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1: Hermanos y hermanas de otras razas y otras lenguas, aquel a cuya mano se acerque este manifiesto, que lo haga pasar a todos los hombres de esos pueblos.

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Saludos, cuando son las 10 de la mañana comenzamos en la sintonía de Radio Teror nuestro magazine matinal, Vivir Teror. Martes día 11 de agosto de 2026 y destacamos a través de nuestra web municipal que el Punto Joven de Teror ofrece este jueves día 13 de agosto una tarde de DJ con Dara Ortega, actividad que será gratuita y se enseñará a mezclar y a crear una sesión propia de la mano de la DJ. La inscripción está abierta a través de nuestra web municipal. Hablaremos de ello, ampliaremos esta información junto a Neda Pérez, coordinadora del proyecto NOA, Noches de Ocio Alternativas. También en la primera parte de nuestro programa contaremos con el apunte del día del cronista oficial de Gran Canaria, Juan José Laforet, y el rico menú del día de la compañera Alicia Rodríguez. Y hoy en Radio Teror retomamos nuestro espacio de deportes con el compañero Manuel Cárdenes a partir de las 11 de la mañana. Cárdenes estará con nosotros para traernos toda la información deportiva. Vamos a iniciar ya nuestro programa de hoy martes. Nos quedamos ya con la información, las portadas de los periódicos y también las noticias de nuestra web municipal. Llega la actualidad del día. Repasamos las portadas, vamos con Canarias 7, imagen principal para la Unión Deportiva Las Palmas, a punto, primero Canarias invitado de excepción en el entrenamiento a puertas abiertas en el estadio de Gran Canaria. También nos informa que militares y policías sin vacaciones en Ceuta ante el temor de otra avalancha migratoria. El cierre de la Gran Canaria 3 en sentido sur crea atascos en la ciudad. Llamada a disfrutar del eclipse en zonas de costa ante el riesgo de incendios. Y también la tragedia de Colombia tiembla con magnitud 7,4, decenas de muertos y se busca a desaparecidos bajo los escombros. Cambiamos de portada, vamos con la provincia Diario de Las Palmas. La imagen principal nos lleva hasta Colombia. Un seísmo de 7,4 grados de magnitud sacude Colombia. El terremoto deja al menos un centenar de muertos en el centro y oeste del país. El comienzo de la reforma del estadio se retrasa hasta el año 2027. Asuntos de movilidad, el cierre de la circunvalación en dirección sur colapsa. En este caso, otra vez la capital. Tributos, el Estado recauda en Canarias casi 15% más en los primeros seis meses del año. Y la Unión Deportiva Las Palmas, Ramírez, hemos fichado a dos toros y tenemos mejor defensa que el año pasado. 3 minutos sobre las 10 de la mañana, después de las noticias de la portada o las portadas de los periódicos, seguimos con la información de nuestra web municipal.

0: Tal y como destacábamos en el inicio del programa, el proyecto de Noches de Ocio Alternativas, NOA, ofrece este jueves 13 de agosto una tarde de DJ con pinchada y picoteo, donde la DJ Dara Ortega enseñará a mezclar, experimentar también con los platos y crear una sesión propia en un ambiente divertido y participativo. La actividad es gratuita y tendrá lugar en el Punto Joven de Teror a partir de las 20 horas. Incluye cócteles sin alcohol y picoteo. La inscripción con plazas limitadas está abierta a través del enlace que pueden encontrar en nuestra web municipal. También es noticia que la unidad móvil BIDOC de la Policía Nacional para expedir DNI pasaporte estará en Teror el próximo 25 de agosto, fecha en la que se puede solicitar cita previa a través del teléfono 928-6300-75 en horario de 9 a 13 horas o directamente en información del Ayuntamiento de Teror. El servicio atenderá con cita previa a 35 personas en horario de 9 a 12.30 en la unidad que se ubicará junto a la Alameda Pío 12. Y la Concejalía de Deportes del Ayuntamiento de Teror, recordamos que amplía el campus de vacaciones Ludo Verano 2026, será hasta el 4 de septiembre, facilitando a las familias la conciliación familiar en el periodo de vacaciones escolares. El campus, que se inició el 22 de junio y tenía prevista su finalización el 31 de agosto en la zona deportiva de Teror, está dirigido a niños y niñas, jóvenes desde infantil de 3 años a segundo de la ESO, ambos cursos, en este caso, cursados en este año escolar 2025-2026. 10:05 de la mañana, hacemos una breve parada. Enseguida nos vamos con nuestra primera invitada del día, la coordinadora del proyecto NOA. Con ella vamos a poder conocer todos los detalles de este proyecto y la propuesta que tienen para el jueves día 13 de agosto con una tarde DJ con Dara Ortega.
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0: 10:10 de la mañana, seguimos en directo en la sintonía de Radio Teror y vamos a quedarnos con una nueva propuesta del proyecto NOA, Noches de Ocio Alternativas, que llega a Teror este próximo jueves 13 de agosto con una tarde de DJ con Dara Ortega. Para poder conocer todos los detalles, tenemos a la coordinadora del proyecto, Aneda Pérez, a quien vamos a saludar. Saludos, buenos días.
1: Hola, muy buenos días.
0: Muchas gracias, Neda, por acercarnos un poquito más al proyecto NOA, que por cierto, aquí en Teror ya estamos bastante hechos un poco al desarrollo de esta iniciativa dedicada al público juvenil, ya que son varios los proyectos o varias las actividades que ya se han ido desarrollando. ¿Qué tal el verano, en primer lugar?
1: Muy, muy bien, la verdad. De hecho, esta última actividad viene un poco a cerrar esta temporada que hemos estado colaborando con mano a mano, ¿no?, con el Punto Joven de Teror, y es un poco nuestro broche final al proyecto en el municipio.
0: Broche final que se desarrollará el jueves 13 de agosto, pero antes de hablar sobre esa jornada dedicada a Dara Ortega, háblanos un poquito sobre cómo surge este proyecto de Noche de Ocio Alternativo.
1: El proyecto NOA es un proyecto impulsado por la Consejería de Educación y Juventud del Cabildo de Gran Canaria. Lleva ya varias ediciones, esta sería la cuarta. No siempre se ha centrado en el verano, se ha hecho en distintas estaciones y en distintos municipios. Es verdad que en Teror, en 2026, aterrizamos con bastante más presencia y hemos podido colaborar mucho más. La verdad que la programación que hemos podido hacer ha sido muy variada, gracias también a la apertura y a la acogida que ha tenido allí la técnico, ¿no?, Emma, y que estamos muy, muy agradecidos desde la coordinación, porque hemos podido hacer, ¿no?, actividades estrella que por supuesto triunfan como ocio nocturno alternativo, como puede ser torneos de voleibol, pero también hemos podido hacer talleres de fanzine, de collage, de cortos, hemos tenido ciclos de cine. La verdad que ha sido muy variado y tenemos un muy buen sabor de boca.
0: ¿En qué año nació el proyecto, Neda?
1: El proyecto nace en 2022.
0: Y poco a poco se han ido expandiendo por diferentes municipios, como Agüímez, Teror, Santa Lucía, de Tirajana y Moya, entre otros. Acabas de hablarnos un poco sobre el tipo de actividades. Hablamos de actividades deportivas, lúdicas, culturales.
1: Sí, en este caso, como solemos trabajar, ¿no?, desde el NOA, es haciendo una propuesta lo más variada posible. Y al trabajar, ¿no?, como les decía, con los ayuntamientos, ¿no?, con esas concejalías de juventud, ellos también son los que conocen, ¿no?, realmente el tipo de perfiles que suelen acudir a estos puntos jóvenes. Uh-huh. En Teror además cuentan con, ¿no?, una ubicación privilegiada, el punto joven lo tienen ahí justo en el casco. Y ya tienen, ¿no?, una fidelización, por decirlo así, de jóvenes que suelen ir. En el caso de Teror, por ejemplo, hay un hambre muy grande de manualidades y esa parte quizá más artística, que en otros municipios puede venir más, ¿no?, de la parte del deporte, etcétera. Entonces, al hacer una programación tan personalizada y tan especial, creo que también hace, ¿no?, que el proyecto pues llegue, ¿no?, de una forma ajena al municipio, sino que se adapte totalmente a las necesidades y a los perfiles, como decía, de los jóvenes que suelen atender a este tipo de actividades.
0: Trabajan justamente con jóvenes, con esa franja de edad en la que es difícil programar el ocio nocturno, ¿no?, ese ocio alternativo que defiende el proyecto NOA. Es importante, ¿no?, inculcar ese ocio alternativo al margen del ocio que ya conocemos, que es bastante menos cultural o deportivo, ¿no?, que se puede desarrollar, y de esa manera inculcarlo, ¿no?, a esas edades.
1: Por supuesto, mira, nosotros al final trabajamos con una horquilla muy amplia de edades, desde los 12 a los 30 años, ¿no? Uh-huh. Que es lo que comprendemos como juventud, y es muy curioso también ver, ¿no?, qué tipo de edades y en qué tipo de, ¿no?, de etapas vitales pues se van también acercando a ciertas actividades. Al final es ponerles una referencia, ¿no? Hay muchos jóvenes que muchas veces terminan haciendo un ocio que quizás no es tan saludable, muchas veces por inercia y por no tener pues ese referente, ¿no? al que acudir, o ese marco, esa comunidad con la que poder hacer otras cosas. Y por supuesto sabemos que no abarcamos, ¿no? a la totalidad de jóvenes de Teror. Tampoco es nuestro objetivo, ¿no? Sabemos que nuestro tiempo allí, ¿no? en el municipio, y lo que dura el proyecto y las actividades que hacemos son limitadas, pero nos quedamos con esa retroalimentación que hay constante. Pudimos, por ejemplo, también en esta edición, me venía ahora a la cabeza, poder hacer un senderismo en el barranco del Álamo con uh-huh. técnicas de bivac, y nos sorprendió mucho que atrajera un público jovencísimo, ¿no? Eran chiquillos de 12, 13, 14 años aprendiendo cómo orientarse de noche en medio de un barranco, aprendiendo técnicas de supervivencia, haciendo un refugio. Y fue, la verdad, que muy enriquecedor poder compartir ese tiempo con ellos, ¿no? Que ahora, por ejemplo, sabemos que ellos pasan muchísimo tiempo en casa, que el ocio alternativo que ellos suelen tener más allá de sus estudios y quizá alguna extraescolar suele ser el videojuego, que no lo condenamos, pero sí que queremos promover desde el proyecto NOAA que salgan, ¿no? de sus casas y poder crear espacios de encuentro y también en la naturaleza.
0: Esta semana tienen dos actividades, una que se va a desarrollar en el Punto Joven de Teror con la DJ que antes ya advertíamos, Dara Ortega, y otro que es el último acorde musical. Háblanos de estas dos propuestas.
1: Sí, este jueves, como comentas, tenemos ya nuestra última, bueno, de las últimas actividades, uh-huh. perdón, en Teror, porque sí que aquí exclusiva haremos también un torneo de ping-pong, otra actividad que arrasa totalmente en todos los municipios, la tendremos a finales de este mes. Y el jueves vamos a tener una tarde, ¿no? de DJ con Dara Ortega, que ella es una pedagoga excelente, que no solo, ¿no? va a dinamizar y a amenizar con su música esta tarde en el Punto Joven de Teror, sino que ella les hace un recorrido, ¿no? Les habla de la historia del mundo del Open Dex, del DJ, de las mesas de sonido, y además la formación, ¿no? que van a recibir los jóvenes en este caso va a ser mucho más sensorial. Tiene su parte técnica, de contexto, ¿no? y de teoría, pero la parte que nos interesa es que los jóvenes puedan probar, ¿no? y puedan uh-huh. dejarse llevar por esos sonidos y tengan, de nuevo, ¿no? vuelvo al tema de los referentes. Ahora que está muy en auge, ¿no? la producción musical, vemos como muchos chiquillos aspiran, ¿no? a dedicarse a este mundo, pues queríamos que NOAA también recogiera nuevas inquietudes, ¿no? que están en la juventud canaria, que ahora mismo tenemos una industria muy, muy amplia, pues que puedan tener, ¿no? Y también nos interesaba que fuera una DJ en femenino, que no es que sea tan común verlo. Hicimos esa actividad hace unas semanas en Moya y fue fantástico. O sea, que ya sabemos que tenemos nuestro sello de calidad y seguro que lo van a disfrutar mucho.
0: Pues este jueves toca aquí en Teror, tendrán la oportunidad los jóvenes de nuestro municipio de conocer a Dara, estar cerca de ella e incluso, como acabas de decirnos, pinchar, experimentar un poco con ese, bueno, con los platos, ¿no? y también con la mesa de sonido. Es interesante, ¿no? Promover la música y además hacerla de una forma sana.
1: Sí, efectivamente. Y ya para cerrar, ¿no? El uh-huh. viernes tenemos este Cluedo musical vivo. El Cluedo, ¿no? consiste en esta actividad de misterio, en la que siempre se trata de averiguar quién ha asesinado, ¿no? quién es el personaje dentro de la historia, de la trama. Es un juego de mesa muy, muy extendido, muy famoso. Y en NOAA nos llega la propuesta de La Malhablada, que es una productora que está justo arrancando aquí en Gran Canaria, de poder hacer esta actividad un poco como cierre. Otra pata, ¿no? que tiene el NOAA, aparte de, ¿no? de generar estos espacios de ocio alternativo y saludable, es también crear la convivencia, ¿no? entre los propios pibes y pibas de cada municipio, pero también entre municipios. Uh-huh. Hemos tenido la suerte de poder acercar, ¿no? a estos cuatro municipios con los que estamos trabajando, ¿no? que mencionabas antes, y precisamente este viernes, como clausura, vamos a hacerlo en el Museo de la Zafra. Vamos a traer a jóvenes que han participado, ¿no? en cada municipio después vamos a llevarlos todos a vecindario y que pueda también haber esa convivencia, ¿no? Nos hace mucha ilusión que suceda este momento de cierre con todos los chiquillos de la isla, bueno, de estos cuatro municipios.
0: Socializar, ¿no? Con otros municipios, con otros chiquillos,
1: por pibes, supuesto, pibes y generar pibas. Lazos, ¿no? Y redes, que eso también es muy difícil ahora. Ellos están hiperconectados, ¿no? Se dice por las redes sociales, pero quizás no hay tantos espacios de encuentro para jóvenes de distintos lugares y puntos de la isla, ¿no? Las Palmas, por supuesto, sigue siendo quizá ese nexo común, pero nos interesaba que ellos conocieran y vieran que hay otras formas también, ¿no?
0: Que sepas que me ha gustado mucho eso de pibes y pibas, ¿eh? Que me ha gustado mucho. Contentarlos es difícil, Neda, buscar alternativas reales para ellos que realmente hagan su efecto, ¿es fácil o difícil?
1: Es difícil, es complicado de confesar. Cuando te comentaba antes, ¿no? Que intentamos personalizar al máximo las actividades en función del municipio que estamos trabajando, es totalmente verídico. Sabemos perfectamente que no, que hay actividades que en nuestra cabeza pueden sonar muy bien, pero que después la realidad es que muchas veces se emiten y hay falta, ¿no? De inscripciones. Y uno siempre se pregunta, ¿no? Porque coincidía con un partido del Mundial que nos ha sucedido también en esta edición y por supuesto también es ocio alternativo, ¿no? Que vayan a ver un partido de fútbol que otras veces era pues por siempre intentar atinar por esos intereses. Por supuesto en verano sabemos perfectamente que va a triunfar más pues llevarles quizá a un parque acuático, ¿no? Esas cosas, hay cosas que no cambian. Pero también Noa intenta tener ese equilibrio, ¿no? De actividades que puedan venir de todos los sectores, todas las disciplinas, y que sea algo un poco más especial. Entonces, te diría que sí, que a veces es un poco complicado y que esa parte, ¿no? Que no se ve de conversaciones previas para cerrar una programación es a veces la más ardua.
0: Se cierra la programación con el Cluedo Último Acorde, con esa unión de los municipios que antes mencionábamos. En Teror tendremos a finales de agosto, también nos decía, ese campeonato de ping-pong, por lo tanto quedan actividades por delante, aún por desarrollar. ¿Y ya están con la planificación de la próxima temporada?
1: Eso todavía quedará primero cerrar esta edición y seguramente en breve podremos ponernos con la siguiente. Pero vamos, nuestra mirada ahora todavía está en poder disfrutar y que salga todo lo que queda de la mejor forma.
0: Eso significa, Neda, que tendremos que seguir hablando próximamente y en un futuro para poder divulgar toda esta información. Nos centramos nuevamente en las actividades de esta semana 13 y 14 de agosto. Lo tienen que hacer a través del portal www.juventud.teror.es, porque son actividades que están dentro de la programación del Punto Joven Terorense. ¿Algo más que quieras compartir con nosotros? Por supuesto, esa invitación, ¿no? a participar.
1: Efectivamente, justo quería decir, en primer lugar, muchísimas gracias por este espacio. Te lo agradezco un montón el poder explicar así de forma un poco más detallada el proyecto. La verdad que es un gustazo, que a veces nos centramos mucho en redes sociales porque es, ¿no? donde los jóvenes sobre todo se enteran de nuestras actividades, pero también darle cobertura a otros medios siempre es un placer. Y en segundo lugar, que por supuesto si nos están escuchando familia, gente joven, no sé, pero espero que también pues que animen a sus hijos, primos, nietos a que puedan apuntarse a estas últimas actividades, que al final también cuanto más, ¿no? asistencia tenemos, pues esto genera una demanda y podremos seguir, ¿no? y continuar con este proyecto que tantas cosas nos ha dado.
0: Nosotros apoyamos la información a través de la radio, también nuestra web municipal y las redes sociales, que seguro que llegan un poquito más, ¿no? a esa franja de la población. Sí. Neda Pérez, coordinadora del proyecto NOA, muchas gracias por estos minutitos en Radio
1: Muchísimas
0: Terror.
1: Muchísimas gracias, que tengas muy buen día.
0: Igualmente y feliz verano, gracias.
1: Feliz verano igualmente.
0: A participar los jóvenes de Teror de estas alternativas que tenemos de ocios nocturnos saludables. Proyecto NOA. Nosotros llegamos ya a las 10:24 de la mañana. Recuerden que en breve el apunte del día de Juan José Laforet, el rico menú de Alicia Rodríguez, como antes les decía Manuel Cárdenes, hoy vuelve con los deportes a las 11 de la mañana, no a las 11 y media, como la temporada anterior, sino a las 11 de la mañana. También podrán volver a escuchar la redifusión a la 1 del mediodía. Y ahora nosotros hacemos una pequeña parada musical. Un tema que seguro que nos retrotrae a la infancia, Hilari Hilari Lé, pero en esta ocasión, versión cantada por la popular cantante Melody.
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0: Y en Radio Teror, la voz que nos une, llegamos ya a las 10:30 de la mañana. Momento en el que vamos a dar paso al cronista oficial de Gran Canaria, también de la capital, de Las Palmas de Gran Canaria, nuestro compañero Juan José Laforet, quien nos ofrece el apunte del día.
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2: Muy buenos días, un cordial saludo en este martes en que tenemos todavía muy presente la fiesta grande del pueblo cercano, hermano, amigo, tan próximo a Teror de San Lorenzo, que ha celebrado su fiesta mayor. Desde que en 1981 tuve la oportunidad y el honor de ofrecer en San Lorenzo la lección histórica del 300 aniversario de su parroquia, no he parado nunca en estos 45 años de recordar una entrañable característica que ha señalado siempre al vecindario de aquel lugarejo del pueblo de San Lorenzo desde sus orígenes, como ha sido su capacidad de esfuerzo, de sacrificio y trabajo constante en pro de los retos que se ha formulado a través de los siglos y de los que sus fiestas grandes son una realidad palpable, impulsada siempre por una inquieta, valiente y tenaz comisión organizadora que pasa de generación en generación, a la que habrá que estar siempre muy agradecido. Y lo evidencia ya un curioso y poco conocido acuerdo del Cabildo Catedral con fecha de 27 de septiembre de 1680, que señalaba cómo, al memorial de los vecinos del lugar de San Lorenzo, en que piden se sirva el cabildo erigir en parroquia la ermita que allí tienen, atento al mucho vecindario y hallarse dotada la lámpara para el Santísimo, se acordó que acudan al señor obispo sin perjuicio del derecho del cabildo, a lo que añadía entonces como verdadero texto revelador, pues evidencia el tenaz esfuerzo sostenido por el vecindario de San Lorenzo para sacar adelante los diversos trámites que requerían, gracias a los que, meses después, el éxito coronaba sus nobles deseos. También aquella lección histórica se dedicaba a un primer y pétreo vínculo de esos parajes del lugarejo, bien conocido desde la llegada de los primeros conquistadores de la isla, con el centro histórico de la capital Gran Canaria, gracias a lo que supuso la apertura y existencia de la cantera del Cabildo Catedral, que el propio primer arquitecto del templo, Diego Alonso Montaude, ya seleccionó para la obra de la Catedral de Canarias en el mismo comienzo del siglo XVI. Una cantería hermosa y sobria que desde el corazón de las tierras del lugarejo pobló poco a poco muchas de las principales edificaciones de la vieja Vegueta. En el siglo XX se utilizó una vez más de forma excepcional cuando se construyó el seminario en Tafira Baja. Hoy muchos de sus edificios son aulas y laboratorios de la actual Universidad de Las Palmas de Gran Canaria, que tiene así un significado vínculo patrimonial con este lugar de San Lorenzo. Es agosto y el municipio de Las Palmas de Gran Canaria vive su otra fiesta mayor junto con las fundacionales, las fiestas de San Lorenzo. Pero también Teror la vive muy de cerca, pues parte del antiguo municipio es hoy tierra de Teror. Días estivales en los que este histórico asentamiento, sus hermosos contornos rurales y naturales, en cada verso, en cada sílaba, se moja y hasta se empapa de esencias y sentires, de un tiempo que es luz y alma de este pueblo, como también de la brisa que besa sus laureles y de los rezos de los devotos convecinos, y sueña con una noche que es un volcán que quita los sentidos y canta a la madrugada, y se convence que aquí el secreto su luz, en la que el blanco de la mañana alcanza en la medianoche una definitiva armonía en un estruendo de colores. Y empapado de todo ello, del verdadero ser y sentir de este pueblo, San Lorenzo es por sí mismo una llamada y un cantar, donde hasta en su plaza el sol, la luna y los cielos bailan al compás de una historia tan grande que no te la puedes ni imaginar. Así que las fiestas de San Lorenzo son fiestas grandes, fiesta mayor, no lo duda ni se le esconda a nadie hoy en toda la isla de Gran Canaria. Y una isla que tanto le debe a San Lorenzo y a su vecindario de todos los tiempos, una grandeza y señorío que la mayoría del vecindario de este municipio, como de otros colindantes, pueden percibir y grabarlo a fuego en los surcos del alma desde los años de la infancia. Por ello, En los días de estas antiguas y señeras fiestas de San Lorenzo, hoy también fiesta mayor en todo el municipio de Las Palmas de Gran Canaria, por todo lo que este antiguo municipio y lugar de San Lorenzo ha significado para el municipio capitalino, no es de extrañar que más de un alcalde, a modo de proclama oficial, haya expresado el deseo de que tanto propios como foráneos estén disfrutando y sigan haciéndolo de nuestras emblemáticas fiestas de San Lorenzo. Algo que también estaba muy presente en lo expresado y en lo hondamente sentido en el delicado y bello pregón que este año pronunció la alcaldesa Carolina Darias. Y hacía bien en señalarlo con la misma entrañable naturalidad y familiaridad con la que aquí, década tras década, la inmensa mayoría de los vecinos se han referido con gran cariño a unas fiestas que siempre se han tenido por fiestas grandes y principales, primero de su propio municipio y luego del de todo el municipio de Las Palmas de Gran Canaria. Unos títulos como el de muy noble y muy leal, al que habría que añadirle, tal como solicitó en 1910 el célebre periodista y diputado Luis Morote, el de ciudad magnánima, por el noble temperamento, la grandeza de espíritu y un comportamiento de generosidad que sus gentes han mostrado a través de su historia de 548 años, pero que aquí en San Lorenzo, entre su vecindario, entre el de todo el extenso territorio que conformaba este antiguo municipio, se hace aún más patente, pues de enorme magnanimidad debemos calificar la grandeza de su noble y generoso proceder cuando incluso todo les fue adverso y trágico. En esta fiesta, en su pleno apogeo, con enorme regocijo de ser ahora hijo adoptivo de tan precario lugar, con la inmensa gratitud por todo lo que San Lorenzo me ha enseñado y me ha dado a lo largo de los años, puedo percibir una vez más como agosto es fuego y San Lorenzo un isleño volcán, donde la noche estival se detiene en la sonrisa complacida de una isla que, como tú, llena todo un mundo tan íntimo y tan mágico que hace del verano una primavera del aire y de los cielos en la noche de las luminarias versos de claridades. Disfruten de lo que quedan de esta fiesta, disfruten de lo que significa y mi más cordial saludo en este martes agosteño. Hasta el próximo martes.
0: Hasta el próximo martes con Juan José Laforet y el apunte del día. Por cierto, nos acaban de informar que la referente a la unidad móvil del DNI, pasaporte, que va a estar en Teror el 25 de agosto, ya están agotadas las citas que se podían solicitar a través de información del Ayuntamiento de Teror. Como siempre, son plazas que se otorgan en orden de solicitud. Y que por lo tanto nos informan que desde ya esas 35 personas que serán atendidas de 9 a 12.30 horas ya tienen su cita. Alicia Rodríguez llegará en breve con el rico menú. Nosotros ahora hacemos una breve parada.
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0: Y vamos a preparar todos juntos, como hacemos cada día, nuestro rico menú. ¿Con quién? Con la compañera Alicia Rodríguez. Buenos días, Alicia.
1: Hola, buenos días.
0: Aquí estamos. Lo hemos dicho a la misma vez, ¿eh? Aquí estamos, sí, señora. Ay, Alicia, Alicia, qué rico es comer, ¿eh? Y elegirlo. Pues, dime, perdón.
1: Sí, sí, ya que es una cosa primordial que sea buena, ¿no?
0: Hay un meme en internet, en las redes sociales, que dice, a mí me gusta comer, a mí también, a mí más, a mí me gusta comer.
1: A mí me gusta comer, a bien mí no.
0: Sí, señora.
1: Y además se nos nota, ¿eh?
0: Se nos nota, se nos nota.

0: Nota. Pero bueno, que comer es salud también, todo dentro de su justa medida.
1: Sí, claro, claro.
0: Pero comer hay que comer todos los días.
1: Sí, no, eso no se puede evitar, porque claro, no, sí. Los dolores de cabeza.
0: De todo, el cuerpo es una máquina y si no, no funciona.
1: Sí.
0: Pues vamos a preparar lo de hoy. ¿Qué hacemos en el menú del día?
1: Mira, como vamos esta semana de comida de verano.
0: Sí.
1: Mira, vamos a hacer un filete ruso.
0: Filete ruso.
1: Mira, los ingredientes van a ser carne picada, huevo, ajo, perejil picado, pan rallado, sal y pimienta. Es como una hamburguesa. Y aquí en esta receta no lo dice, pero yo me acuerdo, y por eso lo hice, que tanto mi abuela como después mi madre lo hacía como una hamburguesa, pero después lo pasaba por harina, pan, huevo y pan rallado, y lo freía. Y este es el filete ruso que se hacía en mi casa, aunque aquí solo dice que se hace como una hamburguesa, que se hace la carne picada y la carne picada y nada más que pasar por la sartén frita o pasar por el sartén como si fuera una hamburguesa. Uh-huh. En mi casa se hacía de esa manera.
0: Vale.
1: Pasaba por harina, huevo y pan rallado. Y después se podía llevar por ahí porque se podía comer en frío.
0: Claro, eso a un tupper y nos podemos ir a la playa.
1: Sí, esa era la idea de, uh-huh, de hacer un filete ruso hoy.
0: Y los niños también es una comida que yo creo que les gusta.
1: Sí, les gusta bastante. Se muy hacía bien. Más bien para los niños.
0: Así es. Pues filetes rusos hoy de primer plato, ¿no?
1: Pues sí.
0: Bien.
1: El filete ruso toca hoy.
0: Toca hoy filete ruso.
1: Sí, con papas fritas, mira, se le puede poner con papas fritas, ensalada. Salsa de tomate también.
0: Sí, yo creo que lleva un poquito de tomate frito, ¿no? De salsa de tomate. Yo como no debo estar con tanto frito, si me como los filetes rusos, lo acompaño con ensalada, ¿te parece?
1: Pues sí, mejor.
0: Vale, venga, vale. Perfecto.
1: Pero a los niños hay que darle
0: una papita frita.
1: Energía, porque la gastan,
0: no paran, ellos no paran. Tenemos los filetes rusos para poder irnos a la playa con algo preparado. ¿Y el postre qué preparamos?
1: Mira, vamos a hacer un refresco natural de limón. Los ingredientes van a ser 3 limones, 1 litro de agua, 2 cucharadas de azúcar o de miel, unas hojas de hierba buena o menta y hielo. Uh-huh. Exprimímoslo y vamos a la preparación. Mira, exprime los 3 limones. Si los limones son chicos, no. Si los limones son grandes, pues mira, te da para bastante. Y cuela el zumo, pone el zumo en una jarra, añade el agua fría y el azúcar y la miel y removemos bien para que todo se disuelva y añade hierba huerto. Uh-huh. Y bastante hielo. Déjalo en la nevera unos 30 minutos para que coja más sabor. Yo los hielos se los pondría a la hora de servir en los vasos, claro. Mire, y ahí tenemos una lo que llamamos limonada de toda la vida.
0: La limonada de toda la vida. Que además el limón es bastante refrescante, ¿eh? No sé por qué, pero sí es verdad que la limonada fresquita, eso sabe y eso te deja el cuerpo como nuevo.
1: Sí. Yo todos estos días de calor lo he combatido con...
0: ¿Con limonada?
1: A base de limonada y agua. Uh-huh, porque bien. Parece que el agua no te quita la sed.
0: No la quita, no la
1: te
0: quita.
1: Te da más. Uh-huh.
0: Sí, señora.
1: Esa es la sensación que da.
0: Estoy de acuerdo.
1: Y con el limón, pues te queda como más... te quita más la sed.
0: Uh-huh. Totalmente de acuerdo contigo, Alicia. Pues nada, compañera, los filetes rusos, la limonada, el día perfecto este martes, día 11, que estamos a día 11 de agosto, pues sí, para disfrutarlo en familia.
1: Pues claro que sí. Vámonos a la playa con todo esto.
0: Vamos para la playa. Alicia, allí nos vemos.
1: Venga.
0: Un besito, compi. Hasta mañana.
1: Hasta mañana.
0: Chao, chao. Vamos poco a poco acercándonos a las 11 de la mañana, por lo tanto, en breve, Manuel Cárdenes llega nuevamente a Radio Teror con los deportes, acompañado del compañero Mariano Borrero. Toda la información deportiva, entrevistas, vuelven cada martes a Radio Teror a las 11 de la mañana en directo y en su redifusión a las 2 del mediodía. Bien, noticias que quiero volver a repetir para que lo tengan en cuenta. No se olviden que el Punto Joven de Teror ofrece este jueves 13 de agosto una tarde de DJ con Dara Ortega. Es una actividad gratuita en la cual se va a enseñar a mezclar y crear una sesión propia de la mano de esta DJ. La inscripción está abierta a través del portal www.juventud.teror.es. Otra noticia de interés, también habíamos dicho esta mañana que la unidad móvil del DNI y pasaporte va a estar en Teror el 25 de agosto. Pues ya todas las citas están acabadas, ¿eh? Ya esas 35 plazas, esas 35 personas que van a ser atendidas, pues ya las citas se han otorgado. Por lo tanto, tendremos que esperar hasta la nueva visita. Y por último, noticia positiva para los papás y mamás, el campus de vacaciones Ludo Verano de aquí de Teror se amplía hasta el 4 de septiembre. En caso de disponibilidad de plazas en los grupos podría realizarse la inscripción por día, semana, durante el mes de agosto hasta el 4 de septiembre. Y dicho todo esto, vuelve la buena música a Radio Teror, una de las orquestas o grupos que más han sonado en este 2025, que desafortunadamente, o afortunadamente, nunca se sabe, las componentes se han separado, han dejado el grupo, saben que les hablo de Nueva Línea, ¿verdad? Pues suena en Radio Teror, Noche de Copas, Nueva Línea.

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0: 11 de la mañana de esta jornada de martes, día 11 de agosto, iniciamos la temporada de deportes en Radio Teror. A partir de ahora podrán escuchar esta información todos los martes a esta misma hora, a las 11 de la mañana, o bien en la redifusión a las 14 horas. Por ello retomamos a nuestro equipo de deportes, capitaneado por el compañero Manuel Cárdenes. Buenos días, Cárdenes.
1: Buenos días, Israel. ¿Cómo ha pasado estas vacaciones?
0: Bien, bien, aquí con la audiencia, con la gente, en la radio y echándote de menos, Cárdenes.
1: Bueno, pues ya estamos aquí otro año más, a ver.
0: Bien, con la Unión Deportiva Las Palmas, con toda la información, que además me decías este año que vamos a ir cargaditos, ¿verdad?, de información.
1: Sí, hombre, este año el equipo de la Villa de Teror, la Unión Deportiva Teror, pues va a tener un equipo femenino, otro filial, dos cadetes y más que diré.
0: Y suma después. Y sigue. Y claro, como la parte yo creo que más audiencia tiene de nuestro programa es cuando Cárdenes se enfada hablando de la Unión Deportiva Las Palmas, necesitamos a Mariano. A Mariano Borrero. Buenos días, don Mariano.
2: Hola, buenos días, Israel.
0: Tú preparado para pinchar a Cárdenes cada vez que haga falta, ¿no,
2: Mariano? Cada vez que se pone negativo lo pincho.
0: ¿Verdad que sí? Y de esa manera le sacamos lo que queremos, ¿no?
2: ¿Verdad que sí?
0: Muy bien. Mariano, como siempre, también se une a la información deportiva y, por lo tanto, también formará parte de este espacio de Radio Teror. ¿Por dónde empezamos, compañeros?
1: Bueno, empezamos por nuestra Unión Deportiva Las Palmas.
2: Como siempre.
1: Como siempre. Ahora mismo, pues, han jugado 4 partidos. Creo que hubo un empate, 2 derrotas y la victoria del, para mí, el trofeo más importante después de la Copa Europa, para mí el Carranza, porque chiquito trofeo.
2: Chiquito y trofeo
1: hay,
2: que...
1: Hay que levantarlo 4 personas.
2: Sí, sí, que decía la gente por la calle, Mariano, ¿y el trofeo ese Carranza puede venir en el Vinter para acá o tienes que coger un contenedor y meterlo en el barco?
1: Y ya, nada, yo lo único que te puedo decir es que no me ha gustado casi nada Las Palmas los primeros partidos. He visto cosas buenas, sobre todo los chiquillos de la cantera, ahora lo tengo que decir, Valentín, el amigo Iñaki y Iván Medina y el delantero este Elías Romero, para mí ya son jugadores del primer equipo, son jugadores que tienen que jugar en el primer equipo. Hubo una segunda parte que ganamos, me parece que es buena, no sé contra quién equipo, que jugó esos 3 y fue cuando funcionó Las Palmas. Y el trofeo de Carranza, pues la defensa haciendo agua. La verdad que el gol del Cádiz no se lo mete ni a los infantiles y no me gustó nada. Menos mal que después del gol de mi Asiro, pues Las Palmas dominó el partido. El Cádiz no se vio ni de dónde estaba. Uh-huh. Ellos estaban demolizados total y Las Palmas jugó muy bien y lo que yo estaba pidiendo siempre, un delantero centro nato, y este va a ser el delantero centro de Las Palmas, ya tiene sus 33 años y espero que las lesiones lo respete. Vamos a tener un goleador, aparte de que ahí está como suplente. No vamos a tener a Iker Bravo, pero se está intentando traer a un delantero como Arana, que está en el Racing Santander, que si el Santander o algún equipo de primera no lo ficha, Las Palmas es el candidato a traerlo, si él quiere jugar en segunda. Entonces, pues, yo Las Palmas... Ahora con los 2 fichajes que hicieron en la defensa, que creo que uno es internacional, Ocupo, y Bonfanti, el italiano, creo que es.
2: Sí, Giovanni.
1: Giovanni Bonfanti. Yo creo que si la defensa dice que es mejor que la del año pasado, eso hay que verlo. Si lo dice Ramírez, no me fío mucho. Pero bueno, yo espero que el primer partido, los puntos se quedan aquí.
2: Sí, Cárdenas, yo estoy casi de acuerdo contigo con las palabras que estás diciendo. Bueno, yo no te puedo decir, Cárdenas, que en esta pretemporada el único partido que vi de la Unión Deportiva Las Palmas fue el trofeo Carranza. vi un equipo muy bien firme en el campo. Yo los partidos de pretemporada así tal no los he visto porque no...
1: Yo lo he visto todo.
2: No he podido verlo, ¿sabes? Y entonces me gustó mucho cómo jugó el sábado en la Unión Deportiva. El primer gol de Miyashiro fue un pase extraordinario de Kiria. Y el segundo gol y el tercer gol de Yesfet, porque vamos, eso fue, vamos... Se ve que es un delantero nato, que no tiene miedo ninguno y que tiene ansia de gol y de ayudar bastante a la Unión Deportiva de Las Palmas.
1: La ilusión de él es triunfar aquí, porque ya con 33 años... Pero tuvo la ocasión en la época de Quique Setién, no le dio oportunidades, pero los delanteros hay que darle oportunidades.
2: Claro.
1: Y más la estatura. Uh-uh. Carlos Espí este, que jugó 7 partidos con el Levante, y ya lo pilló el Madrid. Tiene que ser un delantero nato.
2: Sí, sí, sí.
1: Y ahora mismo escasea delantero que coma el área, que se coma el área.
2: Pues este año no lo podemos quejarnos de casi de delantero, porque si tenemos tenemos a Jeffé, a Jesse, a Sandro, a Miyashiro.
1: Y al extremo que ya está pillado.
2: Exactamente.
1: Con el problema de allá de...
2: De Italia.
1: De Italia.
2: Con la Roma, con la Roma.
1: Con la Roma, el Cherubini.
2: Que esos son temas burocráticos que solamente se resolverán. Sí, sí. Oye, no podemos quejarnos de la delantera que podemos tener este año en la Unión Deportiva, que podemos ser... Oye.
1: Y después tenemos a Jorge Cruz, con 16 años... Que la banda izquierda se la come.
2: O sea, y Pesolesi también, por la parte de derecha, si no me equivoco.
1: No, pero hubo y partido de lateral izquierdo y lo hizo muy bien.
2: Que según los comentaristas, quedaba lo mismo que jugar por una banda que jugar por la otra. Exactamente,
1: ya.
2: Que Pesolesi sea... Que por cierto, Pesolesi está... le están yendo el ojo.
1: No, ya
2: el Atlético de Madrid, ¿no?
1: Desde el año pasado ya hay equipos porque el está en división de honor. Sobre todo jugando a la Liga de Campeones y eso te llama a muchos equipos, van a ver los jugadores
2: claro.
1: que pueda haber, y entonces pues ya el Barcelona, el Atlético de Madrid, hay equipos y ese lateral me recuerda mucho a Nahuel Molina, que lo acaba de traspasar el Atlético de Madrid a la Roma, que me da a mí que este muchacho si sienta bien la cabeza y hace una temporada redonda, yo creo que este niño, el amigo Ramírez...
2: Se llena los bolsillos.
1: Exactamente.
2: Yo, Cárdenas, la parte negativa que veo de la Unión Deportiva de Las Palmas, de nuestro equipo, y de Mar, Miguel Ángel Ramírez, que estamos siendo un equipo de muchos jugadores cedidos.
1: Claro, eso es... Para no gastar un duro, niño. Es así. Entonces, están viniendo la gente... Con un sueldo y que te vaya bien.
2: Y si tienen éxito, pues oye, triunfan. Porque parece que este es un equipo que donde viene la gente a triunfar solamente.
1: Porque
2: para que lo vean los otros equipos.
1: Dinero tiene Las Palmas porque da 60 millones para lo de...
2: La obra.
1: La obra.
2: Algo tiene que tener.
1: Algo tiene que tener.
2: Exactamente.
1: Bueno, y ahora nos metemos a lo del baloncesto. Es decir que el Gran Canaria, un equipo nuevo prácticamente... Y a esperar la temporada, como decimos aquí, en primera vez. Entonces, pues, desearle suerte a la gente de Cabildo, porque no el presidente ni me sé el nombre, porque no ni me he preocupado. Pero tampoco tiene patrocinio. Entonces, pues, esperemos que el Gran Canaria vuelva a pronto a la ACB, porque es una pena de 31 años el ACB que se haya perdido.
2: Haya descendido, ¿no?
1: Bueno, tenemos a alguien al hilo telefónico. Pues tenemos al amigo Lisandro, el tesorero y para mí uno de los puntales de la Unión Deportiva Terol. Buenos días.
3: Buenos días, señor Cárdenas, mi amigo Mariano.
2: Hola,
3: y toda la audiencia.
1: ¿Cómo estamos?
3: Pues mira, aquí estamos luchando para poder pasar todas las adversidades que tiene el formar un equipo para competir en Regional Preferente, que aunque parezca que es poco porque es una categoría no profesional, pero que tiene también su cosilla.
1: Bueno, ya lo dijimos casi a terminar la temporada. vuelve Eduardo Moreira al Teró con su cuerpo técnico. Y la verdad que yo he visto los dos partidos que se ha jugado, ha sido un empate. A mí me ha gustado los jugadores que hay. Ahora lo que hace falta es lo que decimos siempre, suerte y que el balón entre.
3: Bueno, tú sabes que cuando se empieza una temporada y el equipo prácticamente es nuevo, sí. Necesita acoplarse bien.
1: Sí, señor.
3: Ahora mismo tenemos un 95% de la plantilla renovada. Hemos dejado a 3-4 muchachos que estaban la temporada pasada. Hemos rejuvenecido bastante la plantilla. Sí. Hemos traído un par de chavales del Villa de Santa Brígida Atlético, jovencitos, rápidos. Hemos traído también chavales que, bueno, vienen incluso hasta algunos, hasta de la península. Viene un chico que viene de la Casa de Canarias de Madrid después de haber ganado un título. Viene un chico de la Andorra. O sea, viene gente que va a darle al club algo nuevo, un aire nuevo. Pero lo más importante, con lo que me quedo yo, que precisamente lo estaba hablando anoche con Eduardo, y para la gente que dude del proyecto que se está haciendo este año, que sea un proyecto de casa, tenemos, anoche contados, 9 jugadores de Teror en el primer equipo.
1: Sí, sí.
3: Ya. Y independientemente de eso, estamos haciendo el filial, el Regional B, el Sub-23, que son todos de Teror, todos. O sea, la plantilla de 25 jugadores que va a salir a competir en el Regional B son todos de Teror, de los cuales 4 ya están entrenando con el primer equipo.
1: Sí, ya lo
3: simplemente
1: he dicho.
3: Con 3 entrenamientos.
1: Ya.
3: Y la verdad que estamos muy contentos con el nivel que están trayendo, sobre todo la actitud que están poniendo los chavales que están viniendo después de estar mucho tiempo fuera de casa, porque son chavales ya que, bueno, han estado hasta su segundo o tercer año en juvenil, quizás en el Aruca, quizás en cualquier equipo de Las Palmas, y que han decidido venirse a casa porque están cansados también de estar fuera de aquí. Y ellos mismos han sido lo que nos han pedido que hiciéramos el Sub-23 para poder estar en su casa.
1: Ya.
3: Por lo tanto, tenemos mucha ilusión y mucha esperanza puesta en ese equipo, que es el que supuestamente va a ir surtiendo el Regional Preferente,
1: hombre.
3: El primer equipo, que cada vez más, si esto funciona, pues serán jugadores de Teror.
1: Exactamente. Mira, y el juvenil va a salir casi seguro, ¿no?
3: El juvenil seguro que sale. La pena es que este año, pues bueno, después de haber salvado la categoría hace 2 años,
1: ya.
3: En la última jornada, por desgracia, no pudo salir la temporada pasada, y tú sabes que si, bueno, sí. Si no sale, pues desciende.
1: A segunda.
3: Y exactamente. Entonces, pues nada, el juvenil saldrá en segunda con toda su ilusión y mirando para el segundo filial. Mirando para el Regional B, que será la ilusión de ellos de poder ir convocados con ese equipo. Incluso algún juvenil que destaque demasiado puede ir a convocar con el primer equipo, porque para eso va a estar. Para eso van a estar las categorías inferiores.
1: Exactamente. Y bueno, y he visto que va a haber 2 cadetes.
3: Exactamente. Como bien dije el día del auditorio,
1: sí.
3: De 7 categorías que habíamos salido la temporada pasada, este año llegamos a salir hasta con 11. Llegamos a salir con una escuela, con un Benjamín, con un Alevín, con 2 infantiles, con un juvenil, con 2 cadetes, con el juvenil, con el sub-23 y, como no decirlo, el femenino, si Dios quiere, sigue caminando.
1: Bueno,
3: más regional.
1: Y decir que, ya lo acabo de decir, el infantil que quedó segundo la temporada pasada, se retiró, creo que no quiso.
3: El Moya
1: va a subir a preferente, una categoría bonita para los niños.
3: No fue que se retirara el Moya, sino que el Moya rechazó la plaza.
1: Ah, bueno, vale.
3: Bien. El Moya sigue, o sea, nosotros, bueno, y podemos decir que incluso le ganamos los 2 partidos, ¿no?
1: Ya lo
3: sé. La pena es que cuando le ganamos aquí, pues al Moya le quedaban 2 partidos pendientes, lo ganó, y quedó primero, quedó campeón, pero el Moya renunció al ascenso de categoría y la Unión Deportiva Tenor Infantil, que en ese momento llevaba Mario y Pedro, al quedar segunda subcampeona, pues ascendió a Infantil Preferente. La verdad que es una alegría y es la primera vez que yo vivo una cosa así también en los años que llevo.
1: Ya pasó una vez, Néstor. Esto ya pasó una vez. Y decirte, ¿va a seguir Mario y Pedro en este equipo?
3: No. Mario y Pedro pues decidieron coger otros caminos y este año van a estar en el Goleta en Interinsular. Uh-huh. Decidieron apostar por eso porque es una cosa nueva para ellos. Ellos nunca habían estado en un Interinsular. Ya. Y bueno, les deseamos toda la suerte del mundo. Ellos tienen arriba su casa. Ellos seguirán perteneciendo al Terror toda la vida porque han sido ejemplares. Y de ellos, bueno, Pedro va por arriba mucho y nada, pues ya el día que ellos pues decidan no seguir en el Goleta, pues arriba tendrán las puertas abiertas.
1: Bueno, Lisandro.
2: Hola, Lisandro, buenos días.
1: Amigo Mariano.
3: Buenos días, Mariano, ¿qué tal?
2: ¿Qué tal? Yo voy lleno de todas las categorías que tenemos del equipo deportivo Terror, pero antes lo oí aquí al amigo Cárdenas, que vamos a tener un equipo femenino.
3: Si Dios quiere, sí, porque la verdad que es una cosa muy compleja. Porque ten en cuenta que somos un pueblo. Somos un pueblo de 13.000 habitantes, en el que prácticamente no hay jugadoras, muy pocas. Ten en cuenta que en el fútbol sala ya lleva 2 años que no compite con esta, si no me equivoco, señor Cárdenas.
1: Sí, sí, sí.
3: ¿Si no me corrige?
1: Sí, sí.
3: Es porque y el fútbol sala, que es son menos jugadoras, pues imagínate lo complicado que es hacer un 11 de fútbol césped y encima con el banquillo, o sea, mínimo tienes que tener 18 jugadoras. Nos está costando, pero tenemos toda la fe puesta en ello y estamos luchando para convencer a las chicas que sigan con nosotros y que se ilusionen y sacar el equipo adelante. Yo creo que no va a haber ningún problema en poder sacar femenino.
2: ¿Eso quiere decir que este año tenemos competición femenina anterior?
3: Si Dios quiere y todo sale bien, después de 70 años, porque creo que esto es la primera vez en la historia del club que se hace, el equipo tendrá su equipo femenino y las chicas que salten al campo en el primer partido pues también harán historia, igual que hicieron historia los jugadores que saltaron al campo el 30 de junio de 1956, porque será el primer equipo femenino que pasa la historia del Terror por haber competido con este escudo.
1: Segunda vez. Porque,
3: pues muy bien, corríamos usted, que usted tiene más historia que
1: yo. Sí, sí, el terror femenino estuvo, lo que pasa es que duró nada más que 3 meses. Por eso es el mío del equipo este, porque al final se trajeron gente de Las Palmas y alguna tenía los 60 años cumplidos.
3: Hombre, tenemos que hacerlas felices. Tenemos que intentar convencerlas de que el proyecto es bonito y, hombre, tú sabes que muchas veces se basa todo en los resultados.
1: Exactamente.
3: Si el equipo empieza las 3 primeras jornadas ganando y está arriba, todo lo demás que lo rodea desaparece.
1: Sí, sí, sí.
3: Pero si el equipo empieza perdiendo y lleva 5 jornadas y no ha ganado nada, te empiezan a aparecer los fantasmas. Todo depende de la suerte también. Entonces, lo que no va a quedar de nuestra mano es que no se intente y no se haga. Estaremos hasta el último día intentando por todos los medios de que el club salga, de que el equipo salga y de que las chicas estén contentas y bueno, para eso necesitas otro presupuesto.
1: Y yo contento de que Lisandro, Manolo y los demás directivos sigan el Terror.
3: De momento sí. Mientras no haya nadie que nos quiera sustituir, pues ahí seguiremos. Pero bueno, ¿qué te voy a decir? Al final te involucras y...
1: Ya lo sé.
3: Y lo hace con ilusión y bueno, al final lo demás, mira, no es que importancia.
1: Pues ya para terminar, Lisandro, si tienes que decir alguna cosa más de la Unión Deportiva Terol, yo lo más que deseo es lo que tú sabes, que salga una temporada buena. Tampoco se pide subir directo, sino hacer una buena temporada, no pasar la fatiga de la segunda vuelta del año pasado y que el Terol siga en preferente, es lo que se pide.
3: Exactamente, yo creo que el intentar vender que vamos a ver si nos metemos arriba para ascender o coger los play-offs, como dice un amigo mío que hay por ahí, es vender humo, ¿no?
1: Sí.
3: Amigo de Mariano también, es vender humo. Entonces, nosotros lo que queremos es no sufrir, nosotros dormimos tranquilos si miramos la tabla y el Terol está 8 o 10 puntos del descenso y está en una zona tranquila.
1: Exactamente.
3: Bueno, y después en los últimos 5, 6, 8, 10 partidos, pues al final se deciden también muchas cosas. Y hay muchos equipos que, bueno, de hecho el año que ascendimos a tercera, la primera vuelta estuvimos en descenso y ganamos los 10 últimos partidos.
1: Sí, señor.
3: Entramos en play-off y ascendimos, pero no es el objetivo 100%.
1: Mire,
3: el objetivo 100% tú sabes cuál es, y es que el equipo esté saneado.
1: Sí,
3: que no se deba dinero, que no se generen deuda y que el año que viene pueda volver a salir en la categoría, si es en región preferente o en tercera mejor, pero sin tener que decir que estamos asfixiados porque los acreedores nos comen. Lo único que me queda decir, si me lo permite,
1: sí.
3: Es que sabes que el próximo fin de semana pues ya...
1: ¿Sí?
2: Se cortó la comunicación, parece. Pues se cortó la comunicación, amigo Cárdenas.
0: Pues sí, parece que hemos perdido esa llamada, esa conexión. Bueno, Lisandro,
2: estamos terminando
0: no
2: ya
0: sé si nos oye, pues no, la hemos perdido.
2: Sí, vale. Pues nada, amigo Cárdenas, ¿qué te parece si hablamos un poquito del envite?
1: Venga, mándale.
2: Vale. Ha empezado lo que es el 25 torneo envite Fiestas del Pino 2026 aquí en Terol. Vamos a hablar ahora mismo de la tercera eliminatoria que fue celebrada en el Bar de Mateo, arriba en Los Llanos, bien conocido como el Bar Boro, y enfrentaron los siguientes equipos: los Panteras 2, los Que Quedan 0, la Angostura 0, los Mezclados 2, los Canariones 1, Casa Reña 2, Ricamente 2, las Cabras del Negro 1. Y este próximo viernes 14 de agosto se va a celebrar las semifinales en el Bar Maricruz, aquí en la Plaza de Cinte, entre la semifinal del 1 al 4, que serían los equipos Las Panteras con los Mezclados, Casa Reña Ricamente, y del 5 al 8 son los Que Quedan, la Angostura, los Canariones, las Cabras del Negro. ¿Eh? Así bueno, que todos aquellos que les guste el envite y quieran seguir este torneo, este viernes 14 de agosto, por la noche, son de será a las 20 horas, como otras veces que yo he visto por ahí, se enfrentarán estos equipos.
1: Bueno, pues de aquí darle las gracias al amigo Juan Antonio y a Gustavo. Decir que esta noche en la Asociación de Vecinos del Hoyo se juegan las semifinales ya de los 32 equipos que habían del torneo de la fiesta del Hoyo, y a las 8:30 son las semifinales. Así que desearle suerte a los equipos, entre ellos está el equipo de Gustavo. Desearle suerte y que llegue a la final del torneo del Hoyo. Entonces, vamos a hablar lo que nos queda de la Unión Deportiva Las Palmas.
2: Sí, un par de minutitos que nos quedan.
1: Y sobre todo el tema de la guagua.
2: Exactamente, el tema de la guagua. Estamos ahí en negociaciones. Vale, vamos a hablar un poquito del tema de la guagua, una cosa cortita solamente. Se está negociando otra vez, porque claro, ya se acabó la licitación que había, hay que sacar una nueva. Y ya estamos luchando para que ya haya guagua este domingo, y si no, pues ya sería el próximo viernes 4 de septiembre, porque ahora las Palmas juega primer partido en casa y dos partidos fuera. Entonces ya el día 4 de septiembre, que es viernes, si no recuerdo mal, creo que es a las 7:30 el partido, entonces ya habría ya con seguridad guagua, pero estamos intentando que salga este domingo.
1: El partido del sábado a las 8.
2: El partido del domingo es a las 8, pero del día 4 de septiembre no es a las 8, que creo que es a las 7:30.
1: Vale,
2: no estoy muy seguro, creo que es a las 7:30 de la tarde, que es un viernes.
1: Es un viernes,
2: exactamente.
1: Ya empezamos.
2: Sí, por lo menos no... no juega Las Palmas lo que es concretamente el viernes 6, el domingo 6, que es casi la antevíspera del Pino. Entonces es más problemático con el tema de todos los visitantes que vienen a Teror y ese trasteo que nos conlleva a los que vamos a los partidos de fútbol, ¿no? Y después el Día de las Marías, que se juega fuera también, pues oye, parece que no, y favorece que jueguen fuera para poder nosotros, tanto los terorenses como los foráneos, venir a ver lo que es la festividad de las Marías.
1: Bueno, y ya el tema de la Unión Deportiva Las Palmas, ¿tú cómo ves este año?
2: Yo
1: estoy viendo equipos muy fuertes este año, ¿eh?
2: Sí, sí, yo lo que estoy viendo es una cosa, tú, Cárdenas, como te dije al comienzo del programa, se está haciendo un equipo desde abajo, desde la cantera.
1: Sí, sí, eso ¿sabes? Es primordial.
2: Es primordial, pero también necesita Las Palmas algunos que otros veteranos en el campo. Claro, porque si vamos a sacar jugadores de la cantera con 15, 16 años, como están jugando en el campo, los veteranos de otros equipos la vienen a dar caña.
1: No, está claro, está claro. ¿Entiendes?
2: Entonces necesitamos...
1: No, pero que este año la segunda división va a estar fuerte. Porque...
2: Mejor que la primera.
1: Sí, porque los dos equipos asturianos, uno que viene de arriba, que puede salir bien, le puede salir mal. El Sporting, que ha pillado gente, el Valladolid, el Mallorca. Son equipos que van hasta arriba.
2: Sí, sí, que quieren luchar por otra vez a la máxima categoría.
1: Hasta el equipo de la isla del frente.
2: El también, Tenerife. El Tenerife.
1: Yo lo he visto igual y...
2: Y juega, ¿eh?
1: Y juega, ¿eh? Yo le he visto partidos. El amigo Cervera, que es un sabio para mí del fútbol, está pidiendo delantero centro. La verdad que... El Tenerife, no sé cómo se le presenta la temporada, pero yo estoy viendo equipos fuertes, la Almería con el amigo Pimiento, que se le ha ido muchos jugadores. No sé cómo se presenta el Granada, que se le ha ido jugadores. La verdad que si vamos a mirar, si Las Palmas tiene esta gente, estos dos fichajes de los dos centrales, y se conjunta... podemos estar
2: ser un equipo competitivo. Pero lo importante ahora mismo, Cárdenas,
1: es conjuntar el equipo.
2: Si aparte de conjuntar el equipo, es conseguir esos 50 puntos que son los que hacen que la permanencia, que hace falta la permanencia, esto está clarísimo. Y luego, ya si estamos entre los 50 puntos, lograr por lo menos jugar un poco la promoción. Sí, y luego, si no es la promoción y podemos subir directo
1: mejor.
2: Si subimos directo, mejor, porque no estamos con ese, vamos a decir una palabra fea, con ese coñazo.
1: De la promoción,
2: que eso a veces al equipo lo deniega un poco, sí. ¿Sabes? Se le quita la gana, se desgana el equipo. Hay que subir directo, que es lo que importa. El primero y segundo suben directo. Pues, oye, conseguir uno de esos dos puestos, que son los que nos hacen subir a primera división.
1: Primero llegar a los 50.
2: Primero que llegue a los 50 puntos, tenemos gente joven, esperemos que no tenga esa complejidad de decir, como ya estamos en primer equipo, como hacen muchos veteranos, vamos a estar caminando y tal. No, el equipo tiene que ser un equipo luchador y que siempre esté adelante, sin miedo que presione, como vi yo en el partido del Cádiz,
1: y sobre todo me está gustando el entrenador.
2: Sí.
1: Yo me parecía...
2: De la barrera, sí.
1: Me parecía una persona mayor. Y lo vi de cerca y es mucho más joven que nosotros, pero un rato. Y entonces, pues, yo lo veo que es un entrenador que sabe de fútbol, ¿eh? Porque yo veo a Las Palmas presionando desde arriba.
2: Entonces, tenemos una, vemos los jugadores muy adelantados, que está presionando desde medio campo para arriba, que es lo que hace falta.
1: Eso lo ha hecho en los equipos que ha subido, el Deportivo y eso, no lo mismo Primera Ref que Segunda División. Yo espero que este entrenador sea, yo para mí, un tío que juega fútbol, y un tío que juega fútbol se nota, ¿vale? Que el equipo juegue, el equipo que él lleve juega fútbol. Como me gustaba a mí que se tiene, y el mismo Pimienta, pero...
2: Pimienta era mucho pase al portero.
1: Exactamente. No, o sea, y aquí también casi lo mismo. El portero siempre es más trabajo que tiene. Y bueno, y esperemos que al final Víctor, que se marche
2: para que no... Para allá, para Abu Dhabi, que son los países...
1: Para que no se ponga a marcar el campo.
2: Y a colocar redes.
1: Y a colocar. Bueno, el amigo Valle se pegó un año en la grada.
2: Pues Ramírez dice que si Jorka no quiere jugar, pues tiene que pintar campo y colocar redes.
1: Hombre, pues.
2: A ver si pesca algo, colocando las redes.
1: Eso, pues nada, ya vamos terminando.
2: Sí.
1: Desearle suerte a nuestra Unión Deportiva Las Palmas. Sobre todo yo, lo importante son los 3 puntos que se queden aquí, porque después tenemos 2 salidas, Ceuta y Girona, o Girona y Ceuta. Y esperemos que los 3 puntos se queden en la isla.
2: En la isla, que es lo que importa. Los 3, los 6 y los 9.
1: Bueno, pero estamos hablando del primero.
2: Lo que hace falta es empezar bien y empezar ganando.
1: Claro,
2: sin miedo a ninguno. Que tengamos un equipo que se enfrenta a los demás.
1: Que la gente que van al estadio, que señores, ya van por 23.000 socios.
2: Sí, abonados, que no es poco. Ten en cuenta que somos el segundo club.
1: Tercero
2: ya. Tercero. Pues bueno, esta semana éramos el segundo.
1: Bueno.
2: Con mayor
1: porque
2: afición.
1: Ahora mismo estaba entre un equipo que siempre llena el estadio, el Sporting de Gijón.
2: Sí, y el Oviedo. Yo sabía que era el Oviedo,
1: sí.
2: Y luego le seguía Las Palmas, entonces sería Oviedo Sporting, o Sporting y Oviedo, y luego Las Palmas.
1: Exactamente,
2: ahora mismo.
1: Ya le ganamos al equipo de Capitalino.
2: Ah, bueno.
1: Tenemos una periodista que no nombra sino el equipo Capitalino.
2: Sí.
1: Como la vi, de Candelaria, de la patrona de Gran Canaria.
2: Bueno, pues sabemos que eso es así.
1: Y entonces, pues, ya, porque iba ganando los primeros, iba ganando el Tenerife de socio. Pero mira, ya lo dejamos atrás a 11.000.
2: Sí, sí. Y tampoco el campo de Tenerife es muy grande, ¿eh?
1: Bueno, de 20.000.
2: Que el señor presidente Clavijo, si no me equivoco, se lo quería llevar para arriba para los rodeos, el campo. Y al final hay lucha para que se quede donde está. Si lo quiere ampliar, tiene que ser ahí.
1: El problema es que si lo ponen los rodeos, tendrá que poner más luz, porque hay el problema de las neblinas.
2: También, ¿verdad?
1: Y hombre, yo conozco eso. Conozco color. Y el tema, hombre, yo el estadio en la capital ya...
2: Se hace chico.
1: Y el tema de los aparcamientos. Antes, sí. Yo recuerdo... Cuando había aparcamiento de Tenerife, aquello era una planada de mucho cuidado.
2: Nada. Por supuesto.
1: Vamos a
2: marcharnos y ya la semana que viene...
0: Se van a marchar, ya es que le gusta irse pronto.
2: ¿Verdad que sí?
0: Hoy que les regalo unos minutos de más, no los quieren. Bueno. El día que me los pidan no se los doy.
2: Vale, no hay problema.
0: Pero yo no soy rencoroso, ¿eh?
1: Esperemos.
0: Bueno, compañeros, de verdad, da gusto tenerles nuevamente en Radio Terror. Dime.
2: Lo que tenemos que esperar es que comience la liga para poder hablar con...
0: Claro,
2: tendrá más. La liga.
0: Estamos arrancando. Pero bueno, la alegría de tenerle ya está aquí con nosotros. Y todos los martes será así, a partir de las 11 de la mañana, la información deportiva en Radio Terror. Quien no haya podido escuchar el programa en directo, que sepa que a las 14 horas tenemos la redifusión. ¿De acuerdo?
2: Vale.
0: Feliz semana.
2: Vale.
0: Gracias. Once y 32 minutos de la mañana. Seguimos en directo en la sintonía de Radio Terror. Hacemos una breve parada y volvemos enseguida con más protagonistas.

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1: ...11:47 de la mañana. Seguimos en directo en la sintonía de Radio Teror, martes día 11 de agosto. Y tenemos diferentes propuestas para esta semana con motivo de las fiestas patronales de dos de los barrios de nuestro municipio, el barrio de Lo Blanco y el barrio del Hoyo. Bueno, pues vamos a repasar la programación para esta semana de cada una de estas dos fiestas patronales. En cuanto a la programación de las fiestas del barrio de Lo Blanco, hoy martes, día 11 de agosto, continúan a las 20 horas con el concurso de cocina. Aquellas personas que quieran participar pueden hacerlo a partir de las 19 horas llevando pues un platito de comida o un postre, y pues de esta manera pueden participar en este concurso de cocina que cada año convoca el barrio de Lo Blanco y que tiene mucha participación. El viernes 14 tenemos a las 20:30 horas la actuación de Elías Uche junto a su mariachi, un espectáculo mexicano interesante para poder disfrutar de ello. Llega ya el fin de semana, sábado 15, 19:30 horas, romería ofrenda en honor a San Antonio María Claret con la participación de varios grupos folclóricos. La concentración y la salida desde la calle El Estanque y La Cruz hacia la Asociación de Vecinos. Una vez lleguen a la Asociación de Vecinos, a la Plaza de

el barrio de Lo Blanco, en torno a las 11 de la noche, verbena popular con Star Music y DJ Promaster. Y ya a las 12 de la noche será la quema de fuegos artificiales, también en la plaza del barrio. Domingo 19 de agosto, proponen a partir de las 10 de la mañana exposición de pájaros de canaricultura, canaricultores de Teror en la plaza. A las 10 de la mañana, muestra de ganado en los terrenos anexos a la cancha municipal. Por la tarde, a partir de las 19 horas, solemne función religiosa en honor a San Antonio María Claret, oficiada por el párroco, don Jorge Martín de la Cova, cantada por la agrupación folclórica Arima Guada, y a continuación procesión por las calles del barrio acompañados por la banda de música Bravo. Esto es lo que tenemos esta semana, repetimos, con motivo de las fiestas del barrio de Lo Blanco. Y ahora seguimos con el barrio del Hoyo. Bueno, pues el barrio del Hoyo ofrece para el día 12 de agosto, que será mañana miércoles, la proyección de imágenes de anteriores fiestas del barrio y a continuación la actuación de la rondalla del Álamo. Seguimos con la fiesta infantil para el día 13 de agosto. Recuerden que será a partir de las 18 horas con talleres hinchables y también animación a partir de las 18 horas en la Asociación de Vecinos. El día 14 a las 22 horas, que será el viernes previo al festivo del día 15, noche de fiesta con Vado Permanente y Acheta Marín 2. Continuamos el día 15 de agosto, día grande, fiesta de la espuma. A las 12 del mediodía, misa y procesión de la Virgen de Lourdes. Misa cantada por la rondalla Camino Viejo del Hoyo y la procesión acompañados por Banda Bravo. El día 15 de agosto a las 20 horas. La entrega de trofeos de las fiestas del barrio de El Hoyo será el día 22 de agosto a las 20 horas. Y la tradicional excursión con la que cierran las fiestas ya será en el mes de octubre, concretamente el día 12 de octubre. Aún está por determinar cuál será el lugar que visiten este año en esa excursión con motivo de las fiestas del barrio. Y estos son los eventos que quedan para esta semana, tanto en Lo Blanco como en El Hoyo, para el disfrute de los vecinos y vecinas y también de todas aquellas personas que se quieran sumar a cada uno de los eventos que se han programado a través de las comisiones o de las comisiones de fiestas de estos dos barrios y también de la Concejalía de Fiestas de Barrios del Ayuntamiento de Teror.

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11: Y es el momento en Radio Teror para repasar las noticias de nuestra web municipal. La unidad móvil BIDOC de la Policía Nacional para expedir el DNI y pasaporte ha agotado las citas previas para el próximo 25 de agosto. El servicio atenderá a un total de 35 personas en horario de 9 a 12.30 horas en la unidad que se ubicará junto a la Alameda Pío 12. El proyecto de noches de ocio alternativas NOA ofrece este jueves 13 de agosto una tarde DJ con pinchada y picoteo, donde la DJ Dara Ortega enseñará a mezclar y experimentar con los platos y crear una sesión propia en un ambiente divertido y participativo. La actividad es gratuita y tendrá lugar en el Punto Joven de Teror a partir de las 20 horas. Incluye cócteles sin alcohol y picoteo. La inscripción con plazas limitadas está abierta en el enlace que pueden encontrar en nuestra web municipal. Y la Concejalía de Deportes del Ayuntamiento de Teror amplía el campus de vacaciones Ludo Verano 2026, lo hace hasta el 4 de septiembre, facilitando a las familias la conciliación familiar en el periodo de vacaciones escolares. Recordamos que está dirigido a niños y jóvenes de infantil de 3 años a segundo de la ESO, ambos cursados en este año escolar 2025-2026. Y con estas noticias, el cierre y nuestra despedida. Por hoy finalizamos ya nuestro magazine matinal Vivir Teror. Recordarles que a las 21 horas podrán escuchar la redifusión, que también hoy a las 14 horas los deportes, nuevamente con Manuel Cárdenes, y nosotros mañana volvemos a partir de las 10 de la mañana. ¡Feliz martes!

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0: 11 de la mañana de esta jornada de martes, día 11 de agosto, iniciamos la temporada de deportes en Radio Teror. A partir de ahora podrán escuchar esta información todos los martes a esta misma hora, a las 11 de la mañana, o bien en la redifusión a las 14 horas. Por ello retomamos a nuestro equipo de deportes, capitaneado por el compañero Manuel Cárdenes. Buenos días, Cárdenes.
1: Buenos días, Israel. ¿Cómo ha pasado estas vacaciones?
0: Bien, bien, aquí con la audiencia, con la gente, en la radio y echándote de menos, Cárdenes.
1: Bueno, pues ya estamos aquí otro año más, a ver.
0: Bien, con la Unión Deportiva Las Palmas, con toda la información, que además me decías este año que vamos a ir cargaditos, ¿verdad?, de información.
1: Sí, hombre, este año el equipo de la Villa de Teror, la Unión Deportiva Teror, pues va a tener un equipo femenino, otro filial, dos cadetes y más que diré.
0: Y suma después. Y sigue. Y claro, como la parte yo creo que más audiencia tiene de nuestro programa es cuando Cárdenes se enfada hablando de la Unión Deportiva Las Palmas, necesitamos a Mariano. A Mariano Borrero, buenos días, don Mariano.
2: Hola, buenos días, Israel.
0: Tú preparado para pinchar a Cárdenes cada vez que haga falta, ¿no,
2: Mariano? Cada vez que se pone negativo lo pincho.
0: ¿Verdad que sí? Y de esa manera le sacamos lo que queremos, ¿no?
2: ¿Verdad que sí?
0: Muy bien. Mariano, como siempre, también se une a la información deportiva y, por lo tanto, también formará parte de este espacio de Radio Teror. ¿Por dónde empezamos, compañeros?
1: Bueno, empezamos por nuestra Unión Deportiva Las Palmas.
2: Como siempre.
1: Como siempre. Ahora mismo, pues, han jugado cuatro partidos. Creo que hubo un empate, dos derrotas y la victoria del, para mí, el trofeo más importante después de la Copa Europa, para mí el Carranza, porque es chiquito trofeo.
2: Chiquito y trofeo
1: hay,
2: que...
1: Hay que levantarlo cuatro personas.
2: Sí, sí, que decía la gente por la calle, Mariano, ¿y el trofeo ese Carranza puede venir en el Vinter para acá o tienes que coger un contenedor y meterlo en el barco?
1: Y ya, nada, yo lo único que te puedo decir es que no me ha gustado casi nada Las Palmas los primeros partidos. He visto cosas buenas, sobre todo los chiquillos de la cantera, ahora lo tengo que decir, Valentín, el amigo Iñaki y Iván Medina y el delantero este Elías Romero, para mí ya son jugadores del primer equipo, son jugadores que tienen que jugar en el primer equipo. Hubo una segunda parte que ganamos, me parece que es buena, no sé contra quién equipo, que jugó esos tres y fue cuando funcionó Las Palmas. Y el trofeo de Carranza, pues la defensa haciendo agua. La verdad que el gol del Cádiz no se lo mete ni a los infantiles y no me gustó nada. Menos mal que después del gol de mi Asiro, pues Las Palmas dominó el partido. El Cádiz no se vio ni de dónde estaba. Uh-huh. Ellos estaban demolizados total y Las Palmas jugó muy bien. Y lo que yo estaba pidiendo siempre, un delantero centro nato. Y este va a ser el delantero centro de Las Palmas. Ya tiene sus 33 años y espero que las lesiones lo respete. Vamos a tener un goleador. Aparte de que ahí está como suplente, no vamos a tener a Iker Bravo, pero se está intentando traer a un delantero como Arana, que está en el Racing Santander, que si el Santander o algún equipo de primera no lo ficha, Las Palmas es el candidato a traerlo, si él quiere jugar en segunda. Entonces, pues yo Las Palmas, ahora con los dos fichajes que hicieron en la defensa, que creo que uno es internacional, Ocupo, y Bonfanti, el italiano, creo que es.
2: Sí, Giovanni.
1: Giovanni Bonfanti. Yo creo que si la defensa dice que es mejor que la del año pasado, eso hay que verlo. Si lo dice Ramírez, no me fío mucho. Pero bueno, yo espero que el primer partido los puntos se queden aquí.
2: Sí, Cárdenas, yo estoy casi de acuerdo contigo con las palabras que estás diciendo. Bueno, yo luego te puedo decir, Cárdenas, que en esta pretemporada el único partido que vi de la Unión Deportiva Las Palmas fue el trofeo Carranza. vi un equipo muy bien firme en el campo. Yo los partidos de pretemporada sin tal no los he visto porque no...
1: Yo lo he visto todo.
2: No he podido verlo, ¿sabes? Y entonces me gustó mucho cómo jugó el sábado en la Unión Deportiva. El primer gol de Miyashiro fue un pase extraordinario de Kiria. Y el segundo gol y el tercer gol de Yesfet, porque vamos, eso fue, vamos... Se ve que es un delantero nato, que no tiene miedo ninguno y que tiene ansia de gol y de ayudar bastante a la Unión Deportiva de Las Palmas.
1: La ilusión de él es triunfar aquí, porque ya con 33 años... Pero tuvo la ocasión en la época de Quique Setién, no le dio oportunidades, pero los delanteros hay que darle oportunidades.
2: Claro.
1: Y más la estatura. Uh-uh. El Carlos Espí este, que jugó 7 partidos con el Levante y ya lo pilló el Madrid. Tiene que ser un delantero nato.
2: Sí, sí, sí.
1: Y ahora mismo escasea delantero que coma el área, se coma el área.
2: Pues este año no lo podemos quejarnos de casi de delantero, porque si tenemos tenemos a Jeffé, a Jesse, a Sandro, a Miyashiro.
1: No, y al extremo que ya está pillado.
2: Exactamente.
1: Con el problema de allá de...
2: De Italia. Con la Roma.
1: Con la Roma, el Cherubini.
2: Y esos son temas burocráticos que solamente se resolverán. Sí, sí. Oye, no podemos quejarnos de la delantera que podemos tener este año en la Unión Deportiva, que podemos ser... Oye,
1: y después tenemos a Jorge Cruz, con 16 años, que la banda izquierda se la come.
2: O sea, y Pesolesi también, por la parte de derecha, si no me equivoco.
1: No, pero hubo este partido de lateral izquierdo y lo hizo muy bien.
2: Que según los comentaristas, quedaba lo mismo que jugar por una banda que jugar por la otra. Exactamente, que Pesolesi sea... Que por cierto, Pesolesi está... O le están yendo el ojo
1: Madrid, ¿no? Desde el año pasado ya hay equipos porque él está en división de honor. Sobre todo jugando a la Liga de Campeones, y eso te llama a muchos equipos, a ver los jugadores que pueda haber. Y entonces pues ya el Barcelona, el Atlético de Madrid, hay equipos, y ese lateral me recuerda mucho a Nahuel Molina, que lo acaba de traspasar el Atlético de Madrid a la Roma, que me da a mí que este muchacho, si sienta bien la cabeza y hace una temporada redonda, yo creo que este niño, el amigo Ramírez...
2: Se llena los bolsillos.
1: Exactamente.
2: Yo, Cárdenas, la parte negativa que veo de la Unión Deportiva de Las Palmas, de nuestro equipo, y de Mar, Miguel Ángel Ramírez, que estamos siendo un equipo de muchos jugadores cedidos.
1: Claro, eso es... Para no gastar un duro, niño. Es así. Entonces, están viniendo la gente... Con un sueldo y que te vaya bien.
2: Y si tienen éxito, pues oye, triunfan. Porque parece que este es un equipo que donde viene la gente a triunfar solamente.
1: Porque
2: para que lo vean los otros equipos.
1: Dinero tiene Las Palmas porque da 60 millones para lo de...
2: La obra.
1: Algo
2: tiene que tener.
1: Algo tiene que tener.
2: Exactamente.
1: Bueno, y ahora nos metemos a lo del baloncesto. Es decir que el Gran Canaria, un equipo nuevo prácticamente, y a esperar la temporada, como decimos aquí, en primera vez. Entonces, pues, desearle suerte a la gente de Cabildo, porque no el presidente ni me sé el nombre, porque no ni me he preocupado, pero tampoco tiene patrocinio. Entonces, pues, esperemos que el Gran Canaria vuelva a pronto a la ACB, porque es una pena de 31 años el ACB que se haya perdido.
2: Haya descendido, ¿no?
1: Bueno, tenemos a alguien telefónico. Pues tenemos al amigo Lisandro, el tesorero y para mí uno de los puntales de la Unión Deportiva Terol. Buenos días.
3: Buenos días, señor Cárdenas, mi amigo Mariano.
2: Hola,
3: y toda la audiencia.
2: Días,
1: ¿cómo estamos?
3: Pues mira, aquí estamos luchando para poder pasar todas las adversidades que tiene el formar un equipo para competir en regional preferente, que aunque parezca que es poco porque es una categoría no profesional, pero que tiene también su cosilla.
1: Bueno, ya lo dijimos casi a terminar la temporada. vuelve Eduardo Moreira al Terol con su cuerpo técnico. Y la verdad que yo he visto los dos partidos que se ha jugado, ha sido un empate. Y a mí me ha gustado los jugadores que hay. Ahora lo que hace falta es lo que decimos siempre, suerte y que el balón entre.
3: Bueno, tú sabes que cuando se empieza una temporada y el equipo prácticamente es nuevo, sí. Necesita acoplarse bien.
1: Sí, señor.
3: Ahora mismo tenemos un 95% de la plantilla renovada. Hemos dejado a 3-4 muchachos que estaban la temporada pasada. Hemos rejuvenecido bastante la plantilla. Sí. Hemos traído un par de chavales del Villa de Santa Brígida Atlético, jovencitos, rápidos. Hemos traído también chavales que, bueno, vienen incluso hasta algunos, hasta de la península. Viene un chico que viene de la Casa de Canarias de Madrid después de haber ganado un título. Viene un chico de la Andorra. O sea, viene gente que va a darle al club algo nuevo, un aire nuevo. Pero lo más importante, con lo que me quedo yo, que precisamente lo estaba hablando anoche con Eduardo, y para la gente que dude del proyecto que se está haciendo este año, que sea un proyecto de casa, tenemos, anoche contados, 9 jugadores de Terol en el primer equipo.
1: Sí, sí.
3: Ya. Y independientemente de eso, estamos haciendo el Regional B, el Sub-23, que son todos de Terol, todos. O sea, la plantilla de 25 jugadores que va a salir a competir en el Regional B son todos de Terol, de los cuales 4 ya están entrenando con el primer equipo.
1: Sí, yo lo
3: simplemente
1: he dicho.
3: Con 3 entrenamientos.
1: Ya.
3: Y la verdad que estamos muy contentos con el nivel que están trayendo, sobre todo la actitud que están poniendo los chavales que están viniendo después de estar mucho tiempo fuera de casa, porque son chavales ya que, bueno, han estado hasta su segundo o tercer año en juvenil, quizás en el Aruca, quizás en cualquier equipo de Las Palmas, y que han decidido venirse a casa porque están cansados también de estar fuera de aquí. Y ellos mismos han sido lo que nos han pedido que hiciéramos el Sub-23 para poder estar en su casa.
1: Ya.
3: Tanto, tenemos mucha ilusión y mucha esperanza puesta en ese equipo, que es el que supuestamente va a ir surtiendo el Regional Preferente,
1: hombre.
3: El primer equipo, que cada vez más, si esto funciona, pues serán jugadores de Terol.
1: Exactamente. Mira, y el juvenil va a salir casi seguro, ¿no?
3: El juvenil seguro que sale. La pena es que este año, pues bueno, después de haber salvado la categoría hace 2 años,
1: ya.
3: En la última jornada, por desgracia, no pudo salir la temporada pasada, y tú sabes que si no sale, pues desciende.
1: A segunda.
3: Y exactamente, entonces pues nada, juvenil saldrá en segunda con toda su ilusión y mirando para el segundo filial, mirando para el Regional B, que será la ilusión de ellos de poder ir convocados con ese equipo. Incluso algún juvenil que destaque demasiado pues irá convocado con el primer equipo, porque para eso va a estar, para eso van a estar las categorías inferiores.
1: Exactamente, y bueno, y he visto que va a haber 2 cadetes.
3: Exactamente, como bien dije el día del auditorio, sí. De 7 categorías que habíamos salido la temporada pasada, este año llegamos a salir hasta con 11. Llegamos a salir con una escuela, con un Benjamín, con un Alevín, con 2 infantiles, con un juvenil, con 2 cadetes, con el juvenil, con el sub-23 y, como no decirlo, el femenino, si Dios quiere. Sigue caminando, más bueno, regional.
1: Y decir que, ya lo acabo de decir, el infantil que quedó segundo la temporada pasada, se retiró, creo que no quiso.
3: El Moya
1: va a subir a preferente, una categoría bonita para los niños.
3: No fue que se retirara el Moya, sino que el Moya rechazó la plaza.
1: Ah, bueno, vale.
3: Bien. El Moya sigue, o sea, nosotros, bueno, y podemos decir que incluso le ganamos los 2 partidos, ¿no?
1: Ya,
3: le ganamos, la verdad, la pena es que cuando le ganamos aquí, pues al Moya le quedaban 2 partidos pendientes, lo ganó, Atlético primero quedó campeón, pero el Moya renunció al ascenso de categoría y la Unión Deportiva Tenor Infantil, que en ese momento llevaba Mario y Pedro, al quedar segunda subcampeona, pues ascendió a Infantil Preferente. La verdad que es una alegría y es la primera vez que yo vivo una cosa así también en los años que llevo.
1: Ya pasó una vez, Néstor, ya pasó una vez. Y decirte, ¿va a seguir Mario y Pedro en este equipo?
3: No, Mario y Pedro pues decidieron coger otros caminos y este año van a estar en el Goleta en Interinsular. Uh-huh. Decidieron apostar por eso porque es una cosa nueva para ellos. Ellos nunca habían estado en un Interinsular. Ya. Y bueno, les deseamos toda la suerte del mundo. Ellos tienen arriba su casa. Ellos seguirán perteneciendo al Terror toda la vida porque han sido ejemplares. Y de ellos, bueno, Pedro va por arriba mucho. Y nada, ya el día que ellos pues decidan no seguir en el Goleta, pues arriba tendrán las puertas abiertas.
1: Bueno, Lisandro.
2: Hola, Lisandro, buenos días.
1: Amigo Mariano.
3: Buenos días, Mariano, ¿qué tal?
2: ¿Qué tal? Yo voy lleno de todas las categorías que tenemos del equipo deportivo de Terror, pero antes lo oí aquí al amigo Cárdenas, que vamos a tener un equipo femenino.
3: Si Dios quiere, sí, porque la verdad que es una cosa muy compleja. Porque ten en cuenta que somos un pueblo. Somos un pueblo de 13.000 habitantes. En el que prácticamente no hay jugadoras, muy pocas. Tengan en cuenta que en el fútbol sala ya lleva 2 años que no compite con esta, si no me equivoco, señor Cárdenas.
1: Sí.
3: ¿No me corrige?
1: Sí.
3: Y es porque, y el fútbol sala, que es, son menos jugadoras, pues imagínense lo complicado que es hacer un 11 de fútbol césped. Y encima con el banquillo, o sea, mínimo tienes que tener 18 jugadoras. Nos está costando, pero tenemos toda la fe puesta en ello y estamos luchando para convencer a las chicas que sigan con nosotros y que se ilusionen y sacar el equipo adelante. Yo creo que no va a haber ningún problema en poder sacar femenino.
2: ¿Eso quiere decir que este año tenemos competición femenina anterior?
3: Si Dios quiere y todo sale bien, después de 70 años, porque creo que esto es la primera vez en la historia del club que se hace, el equipo tendrá su equipo femenino y las chicas que salten al campo en el primer partido pues también harán historia, igual que hicieron historia los jugadores que saltaron al campo el 30 de junio de 1956, porque será el primer equipo femenino que pasa la historia del Terror por haber competido con este escudo.
1: Segunda vez. Porque...
3: Pues muy bien, corríamos usted, que usted tiene más historia que
1: sí,
3: yo.
1: Sí, sí, sí. El terror femenino estuvo... Lo que pasa es que duró nada más que 3 meses. Por eso es el mío de... del equipo este, porque... al final se trajeron gente de Las Palmas y alguna tenía los 60 años cumplidos.
3: Hombre, entonces, tenemos que hacerlas felices. Tenemos que intentar convencerlas de que el proyecto es bonito. Y, hombre, tú sabes que muchas veces se basa todo en los resultados.
1: Exactamente.
3: Si el equipo empieza las 3 primeras jornadas ganando y está arriba, todo lo demás que lo rodea desaparece.
1: Sí.
3: Pero si el equipo empieza perdiendo y lleva 5 jornadas y no ha ganado nada, te empiezan a aparecer los fantasmas. Todo depende de la suerte también. Entonces, lo que no va a quedar de nuestra mano es que no se intente y no se haga. Estaremos hasta el último día intentando por todos los medios de que el club salga, de que el equipo salga y de que las chicas estén contentas y bueno, para eso necesitas otro presupuesto.
1: Y yo contento de que Lisandro, Manolo y los demás directivos sigan el Terror.
3: De momento sí. Mientras no haya nadie que nos quiera sustituir, pues ahí seguiremos. Pero bueno, ¿qué te voy a decir? Al final te involucras y...
1: Ya lo sé.
3: Y lo hace con ilusión y bueno, al final lo demás, mira, no es de importancia.
1: Pues ya para terminar, Lisandro, si tienes que decir alguna cosa más de la Unión Deportiva Terol, yo lo más que deseo es lo que tú sabes, que salga una temporada buena. Tampoco se pide subir directo, sino hacer una buena temporada, no pasar la fatiga de la segunda vuelta del año pasado y que el Terol siga en preferente, es lo que se pide.
3: Exactamente, yo creo que el intentar vender que vamos a ver si nos metemos arriba para ascender o coger los play-offs, como dice un amigo mío que hay por ahí, es vender humo, ¿no?
1: Sí.
3: Amigo de Mariano también, es vender humo. Entonces, nosotros lo que queremos es no sufrir, nosotros dormimos tranquilos y miramos la tabla y el Terol está 8 o 10 puntos del descenso y está en una zona tranquila.
1: Exactamente.
3: Bueno, y después ya los últimos 5, 6, 8, 10 partidos, pues al final se deciden también muchas cosas. Y hay muchos equipos que, bueno, de hecho el año que ascendimos a tercera, la primera vuelta estuvimos en descenso y ganamos los 10 últimos partidos.
1: Sí, señor.
3: Entramos en play-off y ascendimos, pero no es el objetivo 100%.
1: Mire,
3: el objetivo 100% tú sabes cuál es, y es que el equipo esté saneado,
1: sí,
3: que
1: sí.
3: No se deba dinero, que no se generen deuda y que el año que viene pueda volver a salir en la categoría, si es en regional preferente o en tercera mejor, pero... Sin tener que decir que estamos asfixiados porque los acreedores nos comen. Lo único que me queda decir, si me lo permite,
1: sí.
3: Es que sabes que el próximo fin de semana, pues ya...
1: ¿Sí?
2: Se cortó la comunicación, parece. Pues se cortó la comunicación, amigo Cárdenas.
0: Pues sí, parece que hemos perdido esa llamada, esa conexión. Bueno, Lisandro,
2: terminando.
0: No sé si nos oye, pues no, la hemos perdido, la hemos perdido.
2: Sí, vale. Pues nada, amigo Cárdenas, ¿qué te parece si hablamos un poquito del envite?
1: Venga, mándale.
2: Vale. Ha empezado lo que es el 25 torneo envite Fiestas del Pino 2026 aquí en Terol. Vamos a hablar ahora mismo de la tercera eliminatoria que fue celebrada en el Bar de Mateo, arriba en Los Llanos, o bien conocido como el Bar Boro, y enfrentaron los siguientes equipos: los Panteras 2, los Que Quedan 0, la Angostura 0, los Mezclados 2, los Canariones 1, Casa Herreña 2, Ricamente 2, las Cabras del Negro 1. Y este próximo viernes 14 de agosto se va a celebrar las semifinales en el Bar Maricruz, aquí en la Plaza de Cinte, entre la semifinal del 1 al 4, que serían los equipos Las Panteras con los Mezclados, Casa Reña Ricamente, y del 5 al 8 son los Que Quedan, la Angostura, los Canariones, las Cabras del Negro. ¿Eh? Así bueno, que todos aquellos que les guste el envite y quieran seguir este torneo, este viernes 14 de agosto, por la noche, son de ser a las 20 horas, como otras veces que yo he visto por ahí, se enfrentarán estos equipos.
1: Bueno, pues de aquí darle las gracias al amigo Juan Antonio y a Gustavo. Decir que esta noche en la Asociación de Vecinos del Hoyo se juegan las semifinales ya de los 32 equipos que habían del torneo de las fiestas del Hoyo, y a las 8:30 son las semifinales. Así que desearle suerte a los equipos, entre ellos está el equipo de Gustavo. Desearle suerte y que llegue a la final del torneo de El Hoyo. Entonces, vamos a hablar lo que nos queda de la Unión Deportiva Las Palmas.
2: Sí, un par de minutillos que nos quedan.
1: Y sobre todo el tema de la guagua.
2: Exactamente, el tema de la guagua. Estamos ahí en negociaciones. Vale, vamos a hablar un poquito del tema de la guagua, una cosa cortita solamente. Se está negociando otra vez, porque claro, ya se acabó la licitación que había, hay que sacar una nueva. Y ya estamos luchando para que ya haya guagua este domingo, y si no, pues ya sería el próximo viernes 4 de septiembre, porque ahora Las Palmas juega primer partido en casa y dos partidos fuera. Entonces ya el día 4 de septiembre, que es viernes, si no recuerdo mal, creo que es a las 7:30 el partido, entonces ya habría ya con seguridad guagua, pero estamos intentando que salga este domingo.
1: El partido del sábado a las 8.
2: El partido del domingo es a las 8, pero del día 4 de septiembre no es a las 8, que creo que es a las 7:30.
1: Vale,
2: no estoy muy seguro, porque creo que es a las 7:30 de la tarde, que es un viernes.
1: Es un viernes.
2: Exactamente.
1: Ya empezamos.
2: Sí, por lo menos no juega Las Palmas lo que es concretamente el viernes 6, el domingo 6, que es casi la antevíspera del Pino. Entonces es más problemático con el tema de todos los visitantes que vienen a Teror y ese trasteo que nos conlleva a los que vamos a los partidos de fútbol, ¿no? Y después el Día de las Marías, que se juega fuera también, pues, oye, parece que no, y favorece que jueguen fuera para poder nosotros, tanto los terorenses como los foráneos, venir a ver lo que es la festividad de las Marías.
1: Bueno, y ya el tema de la Unión Deportiva Las Palmas, ¿tú cómo ves este año?
2: Yo
1: estoy viendo equipos muy fuertes este año, ¿eh?
2: Sí, sí, yo lo que estoy viendo es una cosa, tú, Cárdenas, como te dije al comienzo del programa, se está haciendo un equipo desde abajo, desde la cantera.
1: Sí, sí, eso, ¿sabes?, es primordial.
2: Es primordial, pero también necesita Las Palmas algunos que otros veteranos en el campo, porque si vamos a sacar jugadores de la cantera con 15, 16 años, como están jugando en el campo, los veteranos de otros equipos no vienen a dar caña.
1: No, está claro, está claro. ¿Sí?
2: Entonces necesitamos...
1: No, porque este año la segunda división va a estar fuerte. Porque...
2: Mejor que la primera.
1: Sí, porque los dos equipos asturianos, uno que viene de arriba, que puede salir bien o puede salir mal, el Sporting, que ha pillado gente, el Valladolid, el Mallorca. Son equipos que van hasta arriba.
2: Sí, sí, que quieren luchar por otra vez a la hasta, máxima categoría.
1: Hasta el equipo de la isla del frente.
2: El también, Tenerife. El Tenerife.
1: Yo lo he visto igual y...
2: Y juega, ¿eh?
1: Y juega, ¿eh? Yo le he visto partidos. El amigo Cervera, que es un sabio para mí del fútbol, está pidiendo delantero centro. La verdad que... El Tenerife, no sé cómo se le presenta la temporada, pero yo estoy viendo equipos fuertes, la Almería con el amigo Pimiento, que se le ha ido muchos jugadores. No sé cómo se presenta el Granada, que se le ha ido jugadores. La verdad que si vamos a mirar, si Las Palmas tiene esta gente, estos dos fichajes de los dos centrales, y se conjunta... podemos estar
2: podemos ser un equipo competitivo, pero lo importante ahora mismo, Cárdenas,
1: es conjuntar el equipo.
2: Si aparte de conjuntar el equipo es conseguir esos 50 puntos que son los que hacen que la permanencia falta la permanencia, esto está clarísimo, claro. Y luego ya si estamos entre los 50 puntos, lograr por lo menos jugar un poco la promoción. Sí, y luego, si no es la promoción y podemos subir directo
1: mejor.
2: Si subimos directo, mejor, porque no estamos con ese, vamos a decir una palabra fea, con ese coñazo.
1: De la promoción.
2: Que eso a veces al equipo lo deniega un poco, sí. ¿Sabes? Se le quita la gana, se le gana el equipo. Hay que subir directo, que es lo que importa. El primero y segundo suben directo. Pues, oye, conseguir uno de esos dos puestos que son los que nos hacen subir a primera división.
1: Primero llega a los 50.
2: Primero que llegue a los 50 puntos. Tenemos gente joven. Esperemos que no tenga esa complejidad de decir, bah, como ya estamos en primer equipo, como hacen muchos veteranos, vamos a estar caminando y tal. No. El equipo tiene que ser un equipo luchador y que siempre esté adelante sin miedo, que presione, como viví yo en el partido del Cádiz.
1: Y sobre todo, me está gustando el entrenador.
2: Sí.
1: Yo me parecía...
2: De la barrera, sí.
1: Me parecía una persona mayor. Y lo vi de cerca y es mucho más joven que nosotros, pero un rato. Y entonces, pues, yo lo veo que es un entrenador que sabe de fútbol, ¿eh? Porque yo veo a Las Palmas presionando desde arriba. Entonces,
2: sí. Por ejemplo, vemos jugadores muy adelantados. Está presionando desde medio campo para arriba, que es lo que hace falta.
1: Eso lo ha hecho en los equipos que ha subido, el Deportivo y eso. No lo mismo Primera Ref que Segunda División. Yo espero que este entrenador sea, yo para mí, un tío que juega fútbol, y un tío que juega fútbol se nota. Vale, que el equipo juegue, el equipo que él lleve juega fútbol. Como me gustaba a mí que se tiene, y el mismo Pimienta, pero...
2: Pimienta era mucho pasa al portero.
1: Exactamente. No, o sea, y aquí también casi lo mismo. El portero siempre es más trabajo que tiene. Y bueno, y esperemos que al final Víctor, que se marche
2: para Abu Dhabi, que son los países.
1: Para que no se ponga a marcar el campo.
2: Y a colocar redes.
1: Bueno, el amigo Valle se pegó un año en la grada.
2: Pues Ramírez dice que si Jorka no quiere jugar, pues tiene que pintar campo y colocar redes.
1: Hombre,
2: pues a ver si pesca algo colocando las redes.
1: Eso, pues nada, ya vamos terminando.
2: Sí.
1: Desearle suerte a nuestra Unión Deportiva Las Palmas. Sobre todo yo, lo importante son los 3 puntos que se queden aquí, porque después tenemos 2 salidas, Ceuta y Girona, o Girona y Ceuta. Y esperemos que los 3 puntos se queden en la isla.
2: En la isla, que es lo que importa. Los 3, los 6 y los 9.
1: Bueno, pero estamos hablando de... estamos hablando del primero.
2: Lo que hace falta es que pensar bien y empezar ganando. Claro, sin miedo a ninguno. Que tengamos un equipo que se enfrenta a los demás, ¿eh?
1: Y que la gente que van al estadio, que señores, ya van por 23.000 socios.
2: Sí, abonados, que no es poco. Ten en cuenta que somos el segundo club.
1: Tercero
2: ya. Tercero. Pues, bueno, esta semana éramos el segundo. Ah, bueno. Con mayor
1: porque
2: afición.
1: Ahora mismo estaba entre un equipo que siempre llena el estadio, el Sporting de Gijón.
2: Sí, y el Oviedo. Yo sabía que era el Oviedo, sí. Y luego le seguía Las Palmas, entonces sería Oviedo Sporting, o Sporting y Oviedo, y luego Las Palmas.
1: Exactamente,
2: ¿eh?
1: Ahora mismo. Ya le ganamos al equipo de Capitalino.
2: Ah, bueno.
1: Tenemos una periodista que no nombra sino el equipo Capitalino.
2: Sí.
1: Como la vi, de Candelaria, de la patrona de Gran Canaria.
2: Bueno, pues sabemos que eso es así.
1: Y entonces, pues, ya, porque iba ganando los primeros, iba ganando el Tenerife de socio. Pero mira, ya lo dejamos atrás a 11.000.
2: Sí, sí. Y tampoco el campo de Tenerife es muy grande, ¿eh?
1: Bueno, de 20.000.
2: Que el señor presidente Clavijo, si no me equivoco, se lo quería llevar para arriba para los rodeos, el campo. Y al final hay lucha para que se quede donde está. Si lo quiere ampliar, hombre, tiene que ser ahí.
1: El problema es que si lo ponen los rodeos, tendrá que poner más luz, porque hay el problema de las neblinas.
2: También, ¿verdad?
1: Y, hombre, yo conozco eso. Conozco color. Y el tema, hombre, yo el estadio en la capital ya...
2: Se hace chico.
1: Y el tema de los aparcamientos. Antes, sí. Yo recuerdo... Cuando había aparcamiento de Tenerife, aquello era una planada de mucho cuidado. Y
2: claro,
1: nada.
2: Por supuesto.
1: Vamos a
2: marcharnos y ya la semana que viene.
0: Se van a marchar, ya es que le gusta irse pronto.
2: ¿Verdad que sí?
0: Hoy que les regalo unos minutos de más, no los quieren. Vale. El día que me los pidan no se los doy.
2: Vale, no hay problema.
0: Pero yo no soy rencoroso, ¿eh?
1: Esperemos.
0: Bueno, compañeros, de verdad, da gusto tenerles nuevamente en Radio Terror. Dime.
2: Lo que tenemos que esperar es que comience la liga para poder hablar con...
0: Claro,
2: que no empezó la liga.
0: Estamos arrancando. Pero bueno, la alegría de tenerles ya está aquí con nosotros. Y todos los martes será así, a partir de las 11 de la mañana, la información deportiva en Radio Terror. Quien no haya podido escuchar el programa en directo, que sepa que a las 14 horas tenemos la redifusión. ¿De acuerdo?
2: Vale.
0: Feliz semana.
2: Vale,
0: gracias. Once y 32 minutos de la mañana. Seguimos en directo en la sintonía de Radio Terror. Hacemos una breve parada y volvemos enseguida con más protagonistas. ¿Estás buscando empleo y necesitas ayuda? 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
2: Vamos a despedirnos con la habitualiza. Y también mandándole un saludo a don Manuel, el cura de Teror, que dice el alcalde que se quedó cuidando el pueblo. ¡Hasta la semana que viene!

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Saludos, cuando son las 10 de la mañana comenzamos en la sintonía de Radio Teror nuestro magazine matinal, Vivir Teror. Martes día 11 de agosto de 2026 y destacamos a través de nuestra web municipal que el Punto Joven de Teror ofrece este jueves día 13 de agosto una tarde de DJ con Dara Ortega, actividad que será gratuita y se enseñará a mezclar y a crear una sesión propia de la mano de la DJ. La inscripción está abierta a través de nuestra web municipal. Hablaremos de ello, ampliaremos esta información junto a Neda Pérez, coordinadora del proyecto NOA, Noches de Ocio Alternativas. También en la primera parte de nuestro programa contaremos con el apunte del día del cronista oficial de Gran Canaria, Juan José Laforet, y el rico menú del día de la compañera Alicia Rodríguez. Y hoy en Radio Teror retomamos nuestro espacio de deportes con el compañero Manuel Cárdenes. A partir de las 11 de la mañana, Cárdenes estará con nosotros para traernos toda la información deportiva. Vamos a iniciar ya nuestro programa de hoy martes. Nos quedamos ya con la información, las portadas de los periódicos y también las noticias de nuestra web municipal. Llega la actualidad del día. Repasamos las portadas, vamos con Canarias 7, imagen principal para la Unión Deportiva Las Palmas, a punto, primero Canarias invitado de excepción en el entrenamiento a puertas abiertas en el estadio de Gran Canaria. También nos informa que militares y policías sin vacaciones en Ceuta ante el temor de otra avalancha migratoria. El cierre de la Gran Canaria 3 en sentido sur crea atascos en la ciudad. Llamada a disfrutar del eclipse en zonas de costa ante el riesgo de incendios. Y también la tragedia de Colombia tiembla con magnitud 7,4, decenas de muertos y se busca a desaparecidos bajo los escombros. Cambiamos de portada, vamos con la provincia Diario de Las Palmas. La imagen principal nos lleva hasta Colombia. Un seísmo de 7,4 grados de magnitud sacude Colombia. El terremoto deja al menos un centenar de muertos en el centro y oeste del país. El comienzo de la reforma del estadio se retrasa hasta el año 2027. Asuntos de movilidad, el cierre de la circunvalación en dirección sur colapsa. En este caso, otra vez la capital. Tributos, el Estado recauda en Canarias casi 15% más en los primeros seis meses del año. Y la Unión Deportiva Las Palmas, Ramírez, hemos fichado a dos toros y tenemos mejor defensa que el año pasado. 3 minutos sobre las 10 de la mañana, después de las noticias de la portada o las portadas de los periódicos, seguimos con la información de nuestra web municipal.

0: Tal y como destacábamos en el inicio del programa, el proyecto de Noches de Ocio Alternativas, NOA, ofrece este jueves 13 de agosto una tarde de DJ con pinchada y picoteo, donde la DJ Dara Ortega enseñará a mezclar, experimentar también con los platos y crear una sesión propia en un ambiente divertido y participativo. La actividad es gratuita y tendrá lugar en el Punto Joven de Teror a partir de las 20 horas. Incluye cócteles sin alcohol y picoteo. La inscripción con plazas limitadas está abierta a través del enlace que pueden encontrar en nuestra web municipal. También es noticia que la unidad móvil BIDOC de la Policía Nacional para expedir DNI y pasaporte estará en Teror el próximo 25 de agosto, fecha en la que se puede solicitar cita previa a través del teléfono 928-6300-75 en horario de 9 a 13 horas o directamente en información del Ayuntamiento de Teror. El servicio atenderá con cita previa a 35 personas en horario de 9 a 12.30 en la unidad que se ubicará junto a la Alameda Pío 12. Y la Concejalía de Deportes del Ayuntamiento de Teror, recordamos que amplía el campus de vacaciones Ludo Verano 2026, será hasta el 4 de septiembre, facilitando a las familias la conciliación familiar en el periodo de vacaciones escolares. El campus, que se inició el 22 de junio y tenía prevista su finalización el 31 de agosto en la zona deportiva de Teror, está dirigido a niños y niñas, jóvenes desde infantil de 3 años a segundo de la ESO, ambos cursos, en este caso, cursados en este año escolar 2025-2026. 15 minutos de la mañana, hacemos una breve parada, enseguida nos vamos con nuestra primera invitada del día, la coordinadora del proyecto NOA, con ella vamos a poder conocer todos los detalles de este proyecto y la propuesta que tienen para el jueves día 13 de agosto con una tarde DJ con Dara Ortega.
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0: 10:10 de la mañana, seguimos en directo en la sintonía de Radio Teror y vamos a quedarnos con una nueva propuesta del proyecto NOA, Noches de Ocio Alternativas, que llega a Teror este próximo jueves 13 de agosto con una tarde de DJ con Dara Ortega. Para poder conocer todos los detalles tenemos a la coordinadora del proyecto, Aneda Pérez, a quien vamos a saludar. Saludos, buenos días.
1: Hola, muy buenos días.
0: Muchas gracias, Neda, por acercarnos un poquito más al proyecto NOA, que por cierto, aquí en Teror ya estamos bastante hechos un poco al desarrollo de esta iniciativa dedicada al público juvenil, ya que son varios los proyectos o varias las actividades que ya se han ido desarrollando. ¿Qué tal el verano, en primer lugar?
1: Muy, muy bien, la verdad. De hecho, esta última actividad viene un poco a cerrar esta temporada que hemos estado colaborando con mano a mano, ¿no?, con el Punto Joven de Teror, y es un poco nuestro broche final al proyecto en el municipio.
0: Broche final que se desarrollará el jueves 13 de agosto, pero antes de hablar sobre esa jornada dedicada a Dara Ortega, háblanos un poquito sobre cómo surge este proyecto de Noche de Ocio Alternativo.
1: El proyecto NOA es un proyecto impulsado por la Consejería de Educación y Juventud del Cabildo de Gran Canaria. Lleva ya varias ediciones, esta sería la cuarta. No siempre se ha centrado en el verano, se ha hecho en distintas estaciones y en distintos municipios. Es verdad que en Teror, en 2026, aterrizamos con bastante más presencia y hemos podido colaborar mucho más. La verdad que la programación que hemos podido hacer ha sido muy variada, gracias también a la apertura y a la acogida que ha tenido allí la técnico, ¿no?, Emma, y que estamos muy, muy agradecidos desde la coordinación, porque hemos podido hacer, ¿no?, actividades estrella que por supuesto triunfan como ocio nocturno alternativo, como puede ser torneos de voleibol, pero también hemos podido hacer talleres de fanzine, de collage, de cortos, hemos tenido ciclos de cine. La verdad que ha sido muy variado y tenemos un muy buen sabor de boca.
0: ¿En qué año nació el proyecto, Neda?
1: El proyecto nace en 2022.
0: Uh-huh. Y poco a poco se han ido expandiendo por diferentes municipios, como Agüimes, Teror, Santa Lucía, de Tirajana y Moya, entre otros. Acabas de hablarnos un poco sobre el tipo de actividades. Hablamos de actividades deportivas, lúdicas, culturales.
1: Sí, en este caso, como solemos trabajar, ¿no?, desde el NOA, es haciendo una propuesta lo más variada posible, y al trabajar, ¿no?, como les decía, con los ayuntamientos, ¿no?, con esas concejalías de juventud, ellos también son los que conocen, ¿no?, realmente el tipo de perfiles que suelen acudir a estos puntos jóvenes. Uh-huh. En Teror además cuentan con, ¿no?, una ubicación privilegiada, el punto joven lo tienen ahí justo en el casco, y ya tienen, ¿no?, una fidelización, por decirlo así, de jóvenes que suelen ir. En el caso de Teror, por ejemplo, hay un hambre muy grande de manualidades y esa parte quizá más artística, que en otros municipios puede venir más, ¿no?, de la parte del deporte, etcétera. Entonces, al hacer una programación tan personalizada y tan especial, creo que también hace, ¿no?, que el proyecto pues llegue, ¿no?, de una forma ajena al municipio, sino que se adapte totalmente a las necesidades y a los perfiles, como decía, de los jóvenes que suelen atender a este tipo de actividades.
0: Trabajan justamente con jóvenes, con esa franja de edad en la que es difícil programar el ocio nocturno, ¿no?, ese ocio alternativo que defiende el proyecto NOA. Es importante, ¿no?, inculcar ese ocio alternativo al margen del ocio que ya conocemos, que es bastante menos cultural o deportivo, ¿no?, que se puede desarrollar, y de esa manera inculcarlo, ¿no?, a esas edades.
1: Por supuesto, mira, nosotros al final trabajamos con una horquilla muy amplia de edades, desde los 12 a los 30 años, ¿no? Uh-huh. Que es lo que comprendemos como juventud, y es muy curioso también ver, ¿no?, qué tipo de edades y en qué tipo de, ¿no?, de etapas vitales pues se van también acercando a ciertas actividades. Al final es ponerles una referencia, ¿no? Hay muchos jóvenes que muchas veces terminan haciendo un ocio que quizás no es tan saludable, muchas veces por inercia y por no tener pues ese referente, ¿no?, al que acudir, o ese marco, esa comunidad con la que poder hacer otras cosas. Y por supuesto sabemos que no abarcamos, ¿no?, a la totalidad de jóvenes de Teror. Tampoco es nuestro objetivo, ¿no? Sabemos que nuestro tiempo allí, ¿no?, en el municipio, y lo que dura el proyecto y las actividades que hacemos son limitadas, pero nos quedamos con esa retroalimentación que hay constante. Pudimos, por ejemplo, también en esta edición, me venía ahora a la cabeza, poder hacer un senderismo en el barranco del Álamo con técnicas de bivac, y nos sorprendió mucho que atrajera un público jovencísimo, ¿no? Eran chiquillos de 12, 13, 14 años aprendiendo cómo orientarse de noche en medio de un barranco, aprendiendo técnicas de supervivencia, haciendo un refugio. Y fue, la verdad, que muy enriquecedor poder compartir ese tiempo con ellos, ¿no? Que ahora, por ejemplo, sabemos que ellos pasan muchísimo tiempo en casa, que el ocio alternativo que ellos suelen tener más allá de sus estudios y quizá alguna extraescolar suele ser el videojuego, que no lo condenamos, pero sí que queremos promover desde el Proyecto NOAA que salgan, ¿no?, de sus casas y poder crear espacios de encuentro y también en la naturaleza.
0: Esta semana tienen dos actividades, una que se va a desarrollar en el Punto Joven de Teror con la DJ que antes ya advertíamos, Dara Ortega, y otro que es el último acorde musical. Háblanos de estas dos propuestas.
1: Sí, este jueves, como comentas, tenemos ya nuestra última, bueno, de las últimas actividades, perdón, en Teror, porque sí que aquí exclusiva haremos también un torneo de ping-pong, otra actividad que arrasa totalmente en todos los municipios, y la tendremos a finales de este mes. Y el jueves vamos a tener una tarde, ¿no?, de DJ con Dara Ortega, que ella es una pedagoga excelente, que no solo, ¿no?, va a dinamizar y a amenizar con su música esta tarde en el Punto Joven de Teror, sino que ella les hace un recorrido, ¿no? Les habla de la historia del mundo del Open Decks, del DJ, de las mesas de sonido, y además la formación, ¿no?, que van a recibir los jóvenes en este caso va a ser mucho más sensorial. Tiene su parte técnica, de contexto, ¿no?, y de teoría, pero la parte que nos interesa es que los jóvenes puedan probar, ¿no?, y puedan dejarse llevar por esos sonidos y tengan de nuevo, ¿no?, vuelvo al tema de los referentes. Ahora que está muy en auge, ¿no?, la producción musical, vemos como muchos chiquillos aspiran, ¿no?, a dedicarse a este mundo, pues queríamos que NOAA también recogiera nuevas inquietudes, ¿no?, que están en la juventud canaria, que ahora mismo tenemos una industria muy, muy amplia, pues que puedan tener, ¿no? Y también nos interesaba que fuera una DJ en femenino, que no sea tan común verlo. Hicimos esa actividad hace unas semanas en Moya y fue fantástico. O sea, que ya sabemos que tenemos nuestro sello de calidad y seguro que lo van a disfrutar mucho.
0: Pues este jueves toca aquí en Teror, tendrán la oportunidad los jóvenes de nuestro municipio de conocer a Dara, estar cerca de ella e incluso, como acabas de decirnos, pinchar, experimentar un poco con ese, bueno, con los platos, ¿no?, y también con la mesa de sonido. Es interesante, ¿no?, promover la música y además hacerla de una forma sana.
1: Sí, efectivamente. Y ya para cerrar, ¿no?, el viernes tenemos este Cluedo musical vivo. El Cluedo, ¿no?, consiste en esta actividad de misterio en la que siempre se trata de averiguar quién ha asesinado, ¿no?, quién es el personaje dentro de la historia, de la trama. Es un juego de mesa muy, muy extendido, muy famoso. Y en NOAA nos llega la propuesta de La Malhablada, que es una productora que está justo arrancando aquí en Gran Canaria, de poder hacer esta actividad un poco como cierre. Otra pata, ¿no?, que tiene el NOAA, aparte de, ¿no?, de generar estos espacios de ocio alternativo y saludable, es también crear la convivencia, ¿no?, entre los propios pibes y pibas de cada municipio, pero también entre municipios. Hemos tenido la suerte de poder acercar, ¿no?, a estos cuatro municipios con los que estamos trabajando, ¿no?, que mencionabas antes, y precisamente este viernes, como clausura, vamos a hacerlo en el Museo de la Zafra. Vamos a traer a jóvenes que han participado, ¿no?, en cada municipio, después vamos a llevarlos todos a vecindario y que pueda también haber esa convivencia, ¿no? Nos hace mucha ilusión que suceda este momento de cierre con todos los chiquillos de la isla, bueno, de estos cuatro municipios.
0: Socializar, ¿no? Con otros municipios, con otros chiquillos,
1: por pibes, supuesto, pibes y pibas. Y generar lazos, ¿no? Y redes, que eso también es muy difícil ahora. Ellos están hiperconectados, ¿no? Se dice por las redes sociales, pero quizás no hay tantos espacios de encuentro para jóvenes de distintos lugares y puntos de la isla, ¿no? Las Palmas, por supuesto, sigue siendo quizá ese nexo común, pero nos interesaba que ellos conocieran y vieran que hay otras formas también, ¿no?
0: Que sepas que me ha gustado mucho eso de pibes y pibas, ¿eh? Que me ha gustado mucho. Contentarlos es difícil, Neda, buscar alternativas reales para ellos que realmente hagan su efecto, ¿es fácil o difícil?
1: Es difícil, es complicado de confesar. Cuando te comentaba antes, ¿no? Que intentamos personalizar al máximo las actividades en función del municipio que estamos trabajando, es totalmente verídico. Sabemos perfectamente que no, que hay actividades que en nuestra cabeza pueden sonar muy bien, pero que después la realidad es que muchas veces se emiten y hay falta, ¿no? De inscripciones. Y uno siempre se pregunta, ¿no? Porque coincidía con un partido del Mundial que nos ha sucedido también en esta edición y por supuesto también es ocio alternativo, ¿no? Que vayan a ver un partido de fútbol que otras veces era pues por siempre intentar atinar por esos intereses. Por supuesto, en verano sabemos perfectamente que va a triunfar más pues llevarles quizá a un parque acuático, ¿no? Esas cosas, hay cosas que no cambian. Pero también Noah intenta tener ese equilibrio, ¿no? De actividades que puedan venir de todos los sectores, todas las disciplinas, y que sea algo un poco más especial. Entonces, te diría que sí, que a veces es un poco complicado y que esa parte, ¿no? Que no se ve de conversaciones previas para cerrar una programación, es a veces la más ardua.
0: Se cierra la programación con el Cluedo Último Acorde, con esa unión de los municipios que antes mencionábamos. En Teror tendremos a finales de agosto también, nos decía, ese campeonato de ping-pong, por lo tanto quedan actividades por delante, aún por desarrollar. ¿Y ya están con la planificación de la próxima temporada?
1: Eso todavía quedará primero cerrar esta edición y seguramente en breve podremos ponernos con la siguiente. Pero vamos, nuestra mirada ahora todavía está en poder disfrutar y que salga todo lo que queda de la mejor forma.
0: Eso significa, Neda, que tendremos que seguir hablando próximamente y en un futuro para poder divulgar toda esta información. Nos centramos nuevamente en las actividades de esta semana 13 y 14 de agosto. Lo tienen que hacer a través del portal www.juventud.teror.es, porque son actividades que están dentro de la programación del Punto Joven Terorense. ¿Algo más que quieras compartir con nosotros? Por supuesto, esa invitación, ¿no? a participar.
1: Efectivamente, justo quería decir, en primer lugar, muchísimas gracias por este espacio. Te lo agradezco un montón el poder explicar así de forma un poco más detallada el proyecto. La verdad que es un gustazo, que a veces nos centramos mucho en redes sociales porque es, ¿no? donde los jóvenes sobre todo se enteran de nuestras actividades, pero también darle cobertura a otros medios siempre es un placer. Y en segundo lugar, que por supuesto si nos están escuchando familia, gente joven, no sé, pero espero que también pues que animen a sus hijos, primos, nietos a que puedan apuntarse a estas últimas actividades, que al final también cuanto más, ¿no? asistencia tenemos, pues esto genera una demanda y podremos seguir, ¿no? y continuar con este proyecto que tantas cosas nos ha dado.
0: Nosotros apoyamos la información a través de la radio, también nuestra web municipal y las redes sociales, que seguro que llegan un poquito más, ¿no? a esa franja de la población. Sí. Neda Pérez, coordinadora del proyecto NOA, muchas gracias por estos minutitos en Radio
1: Terror. Muchísimas gracias, que tengas muy buen día.
0: Igualmente y feliz verano, gracias.
1: Feliz verano igualmente.
0: A participar los jóvenes de Teror de estas alternativas que tenemos de ocios nocturnos saludables. Proyecto NOA. Nosotros llegamos ya a las 10:24 de la mañana. Recuerden que en breve el apunte del día de Juan José Laforet, el rico menú de Alicia Rodríguez. Como antes les decía, Manuel Cárdenes hoy vuelve con los deportes a las 11 de la mañana, no a las 11 y media como la temporada anterior, sino a las 11 de la mañana. También podrán volver a escuchar la redifusión a la 1 del mediodía. Y ahora nosotros hacemos una pequeña parada musical. Un tema que seguro que nos retrotrae a la infancia, Hilari Lari Lé, pero en esta ocasión versión cantada por la popular cantante Melody.

0: Y en Radio Teror, la voz que nos une, llegamos ya a las 10:30 de la mañana. Momento en el que vamos a dar paso al cronista oficial de Gran Canaria, también de la capital, de Las Palmas de Gran Canaria, nuestro compañero Juan José Laforet, quien nos ofrece el apunte del día.
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2: Muy buenos días, un cordial saludo en este martes en que tenemos todavía muy presente la fiesta grande del pueblo cercano, hermano, amigo, tan próximo a Teror de San Lorenzo, que ha celebrado su fiesta mayor. Desde que en 1981 tuve la oportunidad y el honor de ofrecer en San Lorenzo la lección histórica del 300 aniversario de su parroquia, no he parado nunca en estos 45 años de recordar una entrañable característica que ha señalado siempre al vecindario de aquel lugarejo del pueblo de San Lorenzo desde sus orígenes, como ha sido su capacidad de esfuerzo, de sacrificio y trabajo constante en pro de los retos que se ha formulado a través de los siglos y de los que sus fiestas grandes son una realidad palpable, impulsada siempre por una inquieta, valiente y tenaz comisión organizadora que pasa de generación en generación, a la que habrá que estar siempre muy agradecido. Y lo evidencia ya un curioso y poco conocido acuerdo del Cabildo Catedral con fecha de 27 de septiembre de 1680, que señalaba cómo, al memorial de los vecinos del lugar de San Lorenzo, en que piden se sirva el cabildo erigir en parroquia la ermita que allí tienen, atento al mucho vecindario y hallarse dotada la lámpara para el Santísimo, se acordó que acudan al señor obispo sin perjuicio del derecho del cabildo, a lo que añadía entonces como verdadero texto revelador, pues evidencia el tenaz esfuerzo sostenido por el vecindario de San Lorenzo para sacar adelante los diversos trámites que requerían, gracias a los que, meses después, el éxito coronaba sus nobles deseos. También aquella lección histórica se dedicaba a un primer y pétreo vínculo de esos parajes del lugarejo, bien conocido desde la llegada de los primeros conquistadores de la isla con el centro histórico de la capital Gran Canaria, gracias a lo que supuso la apertura y existencia de la cantera del Cabildo Catedral, que el propio primer arquitecto del templo, Diego Alonso Montaude, ya seleccionó para la obra de la Catedral de Canarias en el mismo comienzo del siglo XVI. Una cantería hermosa y sobria que desde el corazón de las tierras del lugarejo pobló poco a poco muchas de las principales edificaciones de la vieja Vegueta. En el siglo XX se utilizó una vez más de forma excepcional cuando se construyó el seminario en Tafira Baja. Hoy muchos de sus edificios son aulas y laboratorios de la actual Universidad de Las Palmas de Gran Canaria, que tiene así un significado vínculo patrimonial con este lugar de San Lorenzo. Es agosto y el municipio de Las Palmas de Gran Canaria vive su otra fiesta mayor junto con las fundacionales, las fiestas de San Lorenzo, pero también Teror la vive muy de cerca, pues parte del antiguo municipio es hoy tierra de Teror. Días estivales en los que este histórico asentamiento, sus hermosos contornos rurales y naturales, en cada verso, en cada sílaba, se moja y hasta se empapa de esencias y sentires, de un tiempo que es luz y alma de este pueblo, como también de la brisa que besa sus laureles y de los rezos de los devotos convecinos, y sueña con una noche que es un volcán que quita los sentidos y canta a la madrugada. Y se convence que aquí el secreto su luz, en la que el blanco de la mañana alcanza en la medianoche una definitiva armonía en un estruendo de colores. Y empapado de todo ello, del verdadero ser y sentir de este pueblo, San Lorenzo es por sí mismo una llamada y un cantar, donde hasta en su plaza el sol, la luna y los cielos bailan al compás de una historia tan grande que no te la puedes ni imaginar. Así que las fiestas de San Lorenzo son fiestas grandes, fiesta mayor, no lo duda ni se le esconda a nadie hoy en toda la isla de Gran Canaria. Y una isla que tanto le debe a San Lorenzo y a su vecindario de todos los tiempos, una grandeza y señorío que la mayoría del vecindario de este municipio, como de otros colindantes, pueden percibir y grabarlo a fuego en los surcos del alma desde los años de la infancia. Por ello, en los días de estas antiguas y señeras fiestas de San Lorenzo, hoy también fiesta mayor en todo el municipio de Las Palmas de Gran Canaria, por todo lo que este antiguo municipio y lugar de San Lorenzo ha significado para el municipio capitalino, no es de extrañar que más de un alcalde, a modo de proclama oficial, haya expresado el deseo de que tanto propios como foráneos estén disfrutando y sigan haciéndolo de nuestras emblemáticas fiestas de San Lorenzo, algo que también estaba muy presente en lo expresado y en lo hondamente sentido en el delicado y bello pregón que este año pronunció la alcaldesa Carolina Darias. Y hacía bien en señalarlo con la misma entrañable naturalidad y familiaridad con la que aquí, década tras década, la inmensa mayoría de los vecinos se han referido con gran cariño a unas fiestas que siempre se han tenido por fiestas grandes y principales, primero de su propio municipio y luego del de todo el municipio de Las Palmas de Gran Canaria. Unos títulos como el de muy noble y muy leal, al que habría que añadirle, tal como solicitó en 1910 el célebre periodista y diputado Luis Morote, el de ciudad magnánima, por el noble temperamento, la grandeza de espíritu y un comportamiento de generosidad que sus gentes han mostrado a través de su historia de 548 años, pero que aquí en San Lorenzo, entre su vecindario, entre el de todo el extenso territorio que conformaba este antiguo municipio se hace aún más patente, pues de enorme magnanimidad debemos calificar la grandeza de su noble y generoso proceder cuando incluso todo les fue adverso y trágico. En esta fiesta, en su pleno apogeo, con enorme regocijo de ser ahora hijo adoptivo de tan precario lugar, con la inmensa gratitud por todo lo que San Lorenzo me ha enseñado y me ha dado a lo largo de los años, puedo percibir una vez más como agosto es fuego y San Lorenzo un isleño volcán, donde la noche estival se detiene en la sonrisa complacida de una isla que, como tú, llena todo un mundo tan íntimo y tan mágico que hace del verano una primavera del aire y de los cielos en la noche de las luminarias versos de claridades. Disfruten de lo que quedan de esta fiesta, disfruten de lo que significa y mi más cordial saludo en este martes agosteño. Hasta el próximo martes.
0: Hasta el próximo martes con Juan José Laforet y el apunte del día. Por cierto, nos acaban de informar que la referente a la unidad móvil del DNI Pasaporte, que va a estar en Teror el 25 de agosto, ya están agotadas las citas que se podían solicitar a través de información del Ayuntamiento de Teror. Como siempre, son plazas que se otorgan en orden de solicitud y que, por lo tanto, nos informan que desde ya esas 35 personas que serán atendidas de 9 a 12.30 horas ya tienen su cita. Alicia Rodríguez llegará en breve con el rico menú. Nosotros ahora hacemos una breve parada.
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0: Y vamos a preparar todos juntos, como hacemos cada día, nuestro rico menú. ¿Con quién? Con la compañera Alicia Rodríguez. Buenos días, Alicia.
1: Hola, buenos días.
0: Aquí estamos. Lo hemos dicho a la misma vez, ¿eh? Aquí estamos, sí, señora. Ay, Alicia, Alicia, qué rico es comer, ¿eh? Y elegirlo. Pues, dime, perdón.
1: Sí, ya que es una cosa primordial que sea buena, ¿no?
0: Hay un meme en internet, en las redes sociales, que dice: a mí me gusta comer, a mí también, a mí más, a mí me gusta comer.
1: A mí me gusta comer, a mí me...
0: Sí, señora.
1: Y además se nos nota, ¿eh?
0: Se nos nota, se nos nota. Pero bueno, que comer es salud también, todo dentro de su justa medida.
1: Sí, sí. Sí, claro, claro.
0: Pero comer hay que comer todos los días.
1: Sí, no, eso no se puede evitar. Porque claro, si no, sí, los dolores de cabeza.
0: De todo, el cuerpo es una máquina y si no, no funciona.
1: Sí, sí, sí, sí.
0: Pues vamos a preparar lo de hoy. ¿Qué hacemos en el menú del día?
1: Mira, como vamos esta semana de comida de verano.
0: Sí.
1: Mira, vamos a hacer un filete ruso.
0: Filete ruso.
1: Mira, los ingredientes van a ser carne picada, huevo, ajo, perejil picado, pan rallado, sal y pimienta. Es como una hamburguesa. Y aquí en esta receta no lo dice, pero yo me acuerdo, y por eso lo hice, que tanto mi abuela como después mi madre lo hacía como una hamburguesa, pero después lo pasaba por harina, pan, huevo y pan rallado, y lo freía. Y este es el filete ruso que se hacía en mi casa, aunque aquí solo dice que se hace como una hamburguesa, que se hace la carne picada, y nada más que pasar por la sartén frita o pasaba por el sartén como si fuera una hamburguesa, en mi casa se hacía de esa manera.
0: Vale.
1: Pasaba por harina, huevo y pan rallado. Y después se podía llevar por ahí porque se podía comer en frío.
0: Claro, eso a un tupper y nos podemos ir a la playa.
1: Pues, sí, esa era la idea de hacer un filete ruso hoy.
0: Y los niños también es una comida que yo creo que les gusta.
1: Sí, sí, les gusta bastante. Se hacía... Más bien para los niños.
0: Así es. Pues filetes rusos hoy de primer plato, ¿no?
1: Pues sí.
0: Bien.
1: El filete ruso toca hoy.
0: Toca hoy filete ruso.
1: Sí, con papas fritas, mira, se le puede poner con papas fritas, ensalada, salsa de tomate también.
0: Sí, yo creo que lleva un poquito de tomate frito, ¿no? De salsa de tomate. Yo como no debo estar con tanto frito, si me como los filetes rusos, lo acompaño con ensalada, ¿te parece?
1: Pues sí, mejor.
0: Vale, venga, vale. Perfecto.
1: Pero a los niños hay que darle...
0: Una papita frita.
1: Energía, porque la gastan.
0: La gastan, la no gastan, paran, ellos no paran. Tenemos los filetes rusos para poder irnos a la playa con algo preparado. ¿Y el postre qué preparamos?
1: Mira, vamos a hacer un refresco natural de limón. Los ingredientes van a ser 3 limones, 1 litro de agua, 2 cucharadas de azúcar o de miel, unas hojas de hierba buena o menta y hielo. Exprimimoslo y vamos a la preparación. Mira, exprime los 3 limones. Si los limones son chicos, no. Si los limones son grandes, pues mira, te da para bastante. Y cuela el zumo. Pone el zumo en una jarra, añade el agua fría y el azúcar y la miel. Y removemos bien para que todo se disuelva. Y añade hierba huerto y bastante hielo. Déjalo en la nevera unos 30 minutos para que coja más sabor. Yo los hielos se los pondría a la hora de servir en los vasos, claro. Miren, y ahí tenemos lo que llamamos limonada de toda la vida.
0: La limonada de toda la vida. Que además el limón es bastante refrescante, ¿eh? No sé por qué, pero sí es verdad que la limonada fresquita, eso sabe y eso te deja el cuerpo como nuevo.

0: Sí. Yo todos estos días de calor lo he combatido con...
1: ¿Con limonada?
0: Con a base con de limonada y agua. Uh-huh. Porque bien. Parece que el agua no te quita la sed.
1: No la quita, no la quita.
0: Te da más. Uh-huh.
1: Sí, señora.
0: Esa es la sensación que da.
1: Estoy de acuerdo.
0: Y con el limón, pues te queda como más... te quita más la sed.
1: Uh-huh. Totalmente de acuerdo contigo, Alicia. Pues nada, compañera, los filetes rusos, la limonada, el día perfecto este martes, día 11, que estamos a día 11 de agosto, pues sí. Para disfrutarlo en familia.
0: Pues claro que sí. Vámonos a la playa con todo esto.
1: Vamos para la playa. Alicia, allí nos vemos.
0: Venga.
1: Un besito, compi. Hasta mañana.
0: Hasta mañana.
1: Chao, chao. Vamos poco a poco acercándonos a las 11 de la mañana, por lo tanto en breve Manuel Cárdenes llega nuevamente a Radio Teror con los deportes, acompañado del compañero Mariano Borrero. Toda la información deportiva, entrevistas, vuelven cada martes a Radio Teror a las 11 de la mañana en directo y en su redifusión a las 2 del mediodía. Bien, noticias que quiero volver a repetir para que lo tengan en cuenta. No se olviden que el Punto Joven de Teror ofrece este jueves 13 de agosto una tarde de DJ con Dara Ortega. Es una actividad gratuita en la cual se va a enseñar a mezclar y crear una sesión propia de la mano de esta DJ. La inscripción está abierta a través del portal www.juventud.teror.es. Otra noticia de interés, también habíamos dicho esta mañana que la unidad móvil del DNI y pasaporte va a estar en Teror el 25 de agosto. Pues ya todas las citas están acabadas, ¿eh? Ya esas 35 plazas, esas 35 personas que van a ser atendidas, pues ya las citas se han otorgado. Por lo tanto, tendremos que esperar hasta la nueva visita. Y por último, noticia positiva para los papás y mamás, el campus de vacaciones Ludo Verano de aquí de Teror se amplía hasta el 4 de septiembre. En caso de disponibilidad de plazas en los grupos podría realizarse la inscripción por día, semana, durante el mes de agosto hasta el 4 de septiembre. Y dicho todo esto, vuelve la buena música a Radio Teror, una de las orquestas o grupos que más han sonado en este 2025, que desafortunadamente, o afortunadamente, nunca se sabe, las componentes se han separado, han dejado el grupo, saben que les hablo de Nueva Línea, ¿verdad? Pues suena en Radio Teror, Noche de Copas, Nueva Línea.

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0: 11 de la mañana de esta jornada de martes, día 11 de agosto, iniciamos la temporada de deportes en Radio Teror. A partir de ahora podrán escuchar esta información todos los martes a esta misma hora, a las 11 de la mañana, o bien en la redifusión a las 14 horas. Por ello retomamos a nuestro equipo de deportes, capitaneado por el compañero Manuel Cárdenes. Buenos días, Cárdenes.
1: Buenos días, Israel. ¿Cómo ha pasado estas vacaciones?
0: Bien, bien, aquí con la audiencia, con la gente en la radio y echándote de menos, Cárdenes.
1: Bueno, pues ya estamos aquí otro año más, a ver.
0: Bien, con la Unión Deportiva Las Palmas, con toda la información, que además me decías este año que vamos a ir cargaditos, ¿verdad?, de información.
1: Sí, hombre, este año el equipo de la Villa de Teror, la Unión Deportiva Teror, pues va a tener un equipo femenino, otro filial, dos cadetes y más que diré.
0: Y suma después. Y sigue. Y claro, como la parte yo creo que más audiencia tiene de nuestro programa es cuando Cárdenes se enfada hablando de la Unión Deportiva Las Palmas, necesitamos a Mariano. A Mariano Borrero, buenos días, don Mariano.
2: Hola, buenos días, Israel.
0: Tú preparado para pinchar a Cárdenes cada vez que haga falta, ¿no,
2: Mariano? Cada vez que se pone negativo lo pincho.
0: ¿Verdad que sí? Y de esa manera le sacamos lo que queremos, ¿no?
2: ¿Verdad que sí?
0: Muy bien. Mariano, como siempre, también se une a la información deportiva y, por lo tanto, también formará parte de este espacio de Radio Teror. ¿Por dónde empezamos, compañeros?
1: Bueno, empezamos por nuestra Unión Deportiva Las Palmas.
2: Como siempre.
1: Ahora mismo, pues, han jugado 4 partidos. Creo que hubo un empate, 2 derrotas y la victoria del, para mí, el trofeo más importante después de la Copa Europa, para mí el Carranza, porque es chiquito trofeo
2: que
1: hay que levantarlo 4 personas.
2: Sí, sí, que decía la gente por la calle: Mariano, ¿y el trofeo ese Carranza puede venir en el Vinter para acá o tienes que coger un contenedor y meterlo en el barco?
1: Y ya, nada, yo lo único que te puedo decir es que no me ha gustado casi nada Las Palmas los primeros partidos. He visto cosas buenas, sobre todo los chiquillos de la cantera, ahora lo tengo que decir. Valentín, el amigo Iñaki y Iván Medina y el delantero este Elías Romero, para mí ya son jugadores del primer equipo. Son jugadores que tienen que jugar en el primer equipo. Hubo una segunda parte que ganamos, me parece que fue, no sé contra quién equipo, que jugó esos 3 y fue cuando funcionó Las Palmas. Y el trofeo de Carranza, pues la defensa haciendo agua. La verdad que el gol del Cádiz no se lo mete ni a los infantiles y no me gustó nada. Menos mal que después del gol de mi Asiro, pues Las Palmas dominó el partido. El Cádiz no se vio ni de dónde estaba. Uh-huh. Ellos estaban demolizados total y Las Palmas jugó muy bien. Y lo que yo estaba pidiendo siempre, un delantero centro nato. Y este va a ser el delantero centro de Las Palmas. Ya tiene sus 33 años y espero que las lesiones lo respete. Vamos a tener un goleador, aparte de que ahí está como suplente. No vamos a tener a Iker Bravo, pero se está intentando traer a un delantero como Arana, que está en el Racing Santander, que si el Santander o algún equipo de primera no lo ficha, Las Palmas es el candidato a traerlo, si él quiere jugar en segunda. Entonces, pues, yo Las Palmas, ahora con los 2 fichajes que hicieron en la defensa, que creo que uno es internacional, o Cupo, sí. y Bonfanti, el italiano, creo que es.
2: Sí, Giovanni.
1: Giovanni Bonfanti. Yo creo que si la defensa dice que es mejor que la del año pasado, eso hay que verlo. Si lo dice Ramírez, no me fío mucho. Pero bueno, yo espero que el primer partido los puntos se queden aquí.
2: Sí, Cárdenes, yo estoy casi de acuerdo contigo con las palabras que estás diciendo. Bueno, yo luego te puedo decir, Cárdenes, que en esta pretemporada el único partido que vi de la Unión Deportiva Las Palmas fue el trofeo Carranza. vi un equipo muy bien firme en el campo. Yo los partidos de pretemporada sin tal no los he visto porque no...
1: Yo lo he visto todo.
2: No he podido verlo, ¿sabes? Y entonces me gustó mucho cómo jugó el sábado en la Unión Deportiva. El primer gol de Miyashiro fue un pase extraordinario de Kirian. Y el segundo gol y el tercer gol de Yesfet, porque vamos, eso fue, vamos... Se ve que es un delantero nato, que no tiene miedo ninguno. Y que tiene ansia de gol y de ayudar bastante a la Unión Deportiva de Las Palmas.
1: La ilusión de él es triunfar aquí, porque ya con 33 años... Pero tuvo la ocasión en la época de Quique Setién, no le dio oportunidades, pero los delanteros hay que darle oportunidades.
2: Claro.
1: Y más la estatura. Uh-uh. El Carlos Espí este, que jugó 7 partidos con el Levante, y ya lo pilló el Madrid. Tiene que ser un delantero nato.
2: Sí, sí, sí.
1: Y ahora mismo escasea delantero que coma el área, que se coma el área.
2: Pues este año no lo podemos quejarnos de casi de delantero, porque si tenemos tenemos a Jeffé, a Jesse, a Sandro, a Miyashiro.
1: Y al extremo que ya está pillado.
2: Exactamente.
1: Con el problema de allá de...
2: De Italia.
1: De
2: la Roma, con la Roma.
1: Con la Roma, el Cherubini.
2: Y esos son temas burocráticos que solamente se resolverán. Sí, sí. Oye, no podemos quejarnos de la delantera que podemos tener este año en la Unión Deportiva, que podemos ser... Oye,
1: y después tenemos a Jorge Cruz, con 16 años, que la banda izquierda se la come.
2: O sea, y Pesolesi también, por la parte derecha, si no me equivoco.
1: No, pero hubo este partido de lateral izquierdo y lo hizo muy bien.
2: Que según los comentaristas, quedaba lo mismo que jugar por una banda que jugar por la otra. Exactamente, que Pesolesi sea... Que por cierto, Pesolesi está... le están yendo el ojo.
1: No, Madrid, ¿no? Desde el año pasado ya hay equipos, porque él está en división de honor. Sobre todo jugando a la Liga de Campeones, y eso te llama a muchos equipos, a ver los jugadores que pueda haber. Y entonces ya el Barcelona, el Atlético de Madrid, hay equipos, y ese lateral me recuerda mucho a Nahuel Molina, que lo acaba de traspasar el Atlético de Madrid a la Roma, que me da a mí que este muchacho, si sienta bien la cabeza y hace una temporada redonda, yo creo que este niño, el amigo Ramírez...
2: Se llena los bolsillos.
1: Exactamente.
2: Yo, Cárdenas, la parte negativa que veo de la Unión Deportiva de Las Palmas, de nuestro equipo, y de Mar Miguel Ángel Ramírez, que estamos siendo un equipo de muchos jugadores cedidos.
1: Claro, eso es... Para no gastar un duro, niño. Es así. Entonces, están midiendo la gente... Con un sueldo y que te vaya bien.
2: Y si tienen éxito, pues oye, triunfan. Porque parece que este es un equipo que donde viene la gente a triunfar solamente.
1: Porque
2: para que lo vean los otros equipos.
1: Dinero tiene Las Palmas porque da 60 millones para lo de...
2: La obra.
1: Algo
2: tiene que tener.
1: Algo tiene que tener.
2: Exactamente.
1: Bueno, y ahora nos metemos a lo del baloncesto. Es decir que el Gran Canaria, un equipo nuevo prácticamente, y a esperar la temporada, como decimos aquí, en primera vez. Entonces, pues, desearle suerte a la gente de Cabildo, porque no el presidente ni me sé el nombre, porque no ni me he preocupado, pero tampoco tiene patrocinio. Entonces, pues, esperemos que el Gran Canaria vuelva a pronto a la ACB, porque es una pena de 31 años en la ACB que se haya
2: descendido, ¿no?
1: Bueno, tenemos a alguien al hilo telefónico. Pues tenemos al amigo Lisandro, el tesorero y para mí uno de los puntales de la Unión Deportiva Terol. Buenos días.
3: Buenos días, señor Cárdenas, mi amigo Mariano.
2: Hola,
3: y toda la audiencia.
1: ¿Cómo estamos?
3: Pues mira, aquí estamos luchando para poder pasar todas las adversidades que tiene el formar un equipo para competir en regiones preferentes, que aunque parezca que es poco porque es una categoría no profesional, pero que tiene también su cosilla.
1: Bueno, ya lo dijimos casi a terminar la temporada. vuelve Eduardo Moreira al Teró con su cuerpo técnico. Y la verdad que yo he visto los dos partidos que se ha jugado, ha sido empate. A mí me ha gustado los jugadores que hay. Ahora lo que hace falta es lo que decimos siempre, suerte y que el balón entre.
3: Bueno, tú sabes que cuando se empieza una temporada y el equipo prácticamente es nuevo, sí, necesita acoplarse bien.
1: Sí, señor.
3: Ahora mismo tenemos un 95% de la plantilla renovada. Hemos dejado a 3-4 muchachos que estaban la temporada pasada. Hemos rejuvenecido bastante la plantilla. Sí. Hemos traído un par de chavales del Villa de Santa Brígida Atlético, jovencitos, rápidos. Hemos traído también chavales que, bueno, vienen incluso hasta algunos, hasta de la península. Viene un chico que viene de la Casa de Canarias de Madrid después de haber ganado un título. Viene un chico de la Andorra. O sea, viene gente que va a darle al club algo nuevo, un aire nuevo. Pero lo más importante, con lo que me quedo yo, que precisamente lo estaba hablando anoche con Eduardo, y para la gente que dude del proyecto que se está haciendo este año, que sea un proyecto de casa, tenemos, anoche contado, 9 jugadores de Teror en el primer equipo.
1: Sí, sí.
3: Ya. Y independientemente de eso, estamos haciendo el Regional B, el Sub-23, que son todos de Teror, todos. O sea, la plantilla de 25 jugadores que va a salir a competir en el Regional B son todos de Teror, de los cuales 4 ya están entrenando con el primer equipo.
1: Sí, ya lo
3: simplemente
1: he dicho.
3: Con 3 entrenamientos.
1: Ya.
3: Y la verdad que estamos muy contentos con el nivel que están trayendo, sobre todo la actitud que están poniendo los chavales que están viniendo después de estar mucho tiempo fuera de casa, porque son chavales ya que, bueno, han estado hasta su segundo o tercer año en juvenil, quizás en el Aruca, quizás en cualquier equipo de Las Palmas, y que han decidido venirse a casa porque están cansados también de estar fuera de aquí. Y ellos mismos han sido lo que nos han pedido que hiciéramos el Sub-23 para poder estar en su casa.
1: Ya.
3: Por lo tanto, tenemos mucha ilusión y mucha esperanza puesta en ese equipo, que es el que supuestamente va a ir surtiendo el Regional Preferente,
1: hombre,
3: el primer equipo, que cada vez más, si esto funciona, pues serán jugadores de Teror.
1: Exactamente. Mira, y el juvenil va a salir casi seguro, ¿no?
3: El juvenil seguro que sale. La pena es que este año, pues bueno, después de haber salvado la categoría hace 2 años,
1: ya.
3: La última jornada, por desgracia, no pudo salir la temporada pasada, y tú sabes que si, bueno, sí, que no sale, pues desciende.
1: A segunda.
3: Y exactamente, entonces pues nada, juvenil saldrá en segunda con toda su ilusión y mirando para el segundo filial, mirando para el Regional B, que será la ilusión de ellos de poder ir convocados con ese equipo. Incluso algún juvenil que destaque demasiado puede ir a convocar con el primer equipo, porque para eso va a estar, para eso van a estar las categorías inferiores.
1: Exactamente, y bueno, y he visto que va a haber 2 cadetes.
3: Exactamente, como bien dije el día del auditorio, sí, de 7 categorías que habíamos salido la temporada pasada, este año llegamos a salir hasta con 11. Llegamos a salir con una escuela, con un Benjamín, con un Alevín, con 2 infantiles, con un juvenil, con 2 cadetes, con el juvenil, con el sub-23 y, como no decirlo, el femenino, si Dios quiere. Sigue caminando, más bueno, regional.
1: Y decir que, ya lo acabo de decir, el infantil que quedó segundo la temporada pasada, se retiró, creo que no quiso.
3: El Moya
1: va a subir a preferente, una categoría bonita para los niños.
3: No fue que se retirara el Moya, sino que el Moya rechazó la plaza.
1: Ah, bueno, vale.
3: Bien. El Moya sigue, o sea, nosotros, bueno, ahí podemos decir que incluso le ganamos los 2 partidos, ¿no?
1: Ya lo sé.
3: Le ganamos, la verdad, la pena es que cuando le ganamos aquí, pues al Moya le quedaban 2 partidos pendientes, lo ganó, y quedó primero, quedó campeón, pero el Moya renunció al ascenso de categoría y la Unión Deportiva Terror Infantil, que en ese momento llevaba Mario y Pedro, al quedar segunda subcampeona, pues ascendió a Infantil Preferente. La verdad que es una alegría y es la primera vez que yo vivo una cosa así también en los años que llevo.
1: Ya pasó una vez, Néstor. Ya pasó una vez. Y decirte, ¿va a seguir Mario y Pedro en este equipo?
3: No, Mario y Pedro pues decidieron coger otros caminos y este año van a estar en el Goleta en Interinsular. Decidieron apostar por eso porque es una cosa nueva para ellos. Ellos nunca habían estado en un Interinsular. Y bueno, les deseamos toda la suerte del mundo. Ellos tienen arriba su casa. Ellos seguirán perteneciendo al Terror toda la vida porque han sido ejemplares. Y de ellos, bueno, Pedro va por arriba mucho. Y nada, ya el día que ellos pues decidan no seguir en el Goleta, pues arriba tendrán las puertas abiertas.
1: Bueno, Lisandro.
2: Hola, Lisandro, buenos días.
1: Amigo Mariano.
3: Buenos días, Mariano, ¿qué tal?
2: ¿Qué tal? Yo voy lleno de todas las categorías que tenemos del equipo deportivo de Terror, pero antes lo oí aquí al amigo Cárdenas, que vamos a tener un equipo femenino.
3: Si Dios quiere, sí, porque la verdad que es una cosa muy compleja. Porque ten en cuenta que somos un pueblo. Somos un pueblo de 13.000 habitantes. En el que prácticamente no hay jugadoras, muy pocas. Tengan en cuenta que en el fútbol sala ya lleva 2 años que no compite con esta, si no me equivoco, señor Cárdenas.
1: Sí.
3: ¿No me corrige?
1: Sí.
3: Y es porque el fútbol sala, que son menos jugadoras, pues imagínense lo complicado que es hacer un 11 de fútbol césped. Y encima con el banquillo, o sea, mínimo tienes que tener 18 jugadoras. Nos está costando, pero tenemos toda la fe puesta en ello y estamos luchando para convencer a las chicas que sigan con nosotros y que se ilusionen y sacar el equipo adelante. Yo creo que no va a haber ningún problema en poder sacar femenino.
2: ¿Eso quiere decir que este año tenemos competición femenina en Terror?
3: Si Dios quiere y todo sale bien, después de 70 años, porque creo que esto es la primera vez en la historia del club que se hace, el equipo tendrá su equipo femenino y las chicas que salten al campo en el primer partido, pues también harán historia, igual que hicieron historia los jugadores que saltaron al campo el 30 de junio de 1956, porque será el primer equipo femenino que pasa a la historia del Terror por haber como competido con este escudo.
1: Segunda vez. Porque,
3: pues muy bien, corríamos usted, que usted tiene más historia que
1: sí,
3: yo.
1: Sí, el terror femenino estuvo, lo que pasa es que duró nada más que 3 meses. Por eso es el mío del equipo este, porque al final se trajeron gente de Las Palmas y alguna tenía los 60 años cumplidos.
3: Hombre, entonces, tenemos que hacerlas felices. Tenemos que intentar convencerlas de que el proyecto es bonito. Y, hombre, tú sabes que muchas veces se basa todo en los resultados.
1: Exactamente.
3: Si el equipo empieza las 3 primeras jornadas ganando y está arriba, todo lo demás que lo rodea desaparece.
1: Sí.
3: Pero si el equipo empieza perdiendo y lleva 5 jornadas y no ha ganado nada, te empiezan a aparecer los fantasmas. Todo depende de la suerte también. Entonces, lo que no va a quedar de nuestra mano es que no se intente y no se haga. Estaremos hasta el último día intentando por todos los medios de que el club salga, de que el equipo salga y de que las chicas estén contentas. Y bueno, para eso necesitas otro presupuesto.
1: Y yo contento, eso se ha dicho. Y yo contento de que Lisandro, Manolo y los demás directivos sigan el Terror.
3: De momento sí. Mientras no haya nadie que nos quiera sustituir, pues ahí seguiremos. Pero bueno, ¿qué te voy a decir? Al final te involucras y...
1: Ya lo sé.
3: Y lo hace con ilusión y bueno, al final lo demás, mira, no es importante.
1: Pues ya para terminar, Lisandro, si tienes que decir alguna cosa más de la Unión Deportiva Terol, yo lo más que deseo es lo que tú sabes, que salga una temporada buena. Tampoco se pide subir directo, sino hacer una buena temporada. no pasar la fatiga de la segunda vuelta del año pasado y que el Terol siga en preferente, es lo que se pide.
3: Exactamente, yo creo que el intentar vender que vamos a ver si nos metemos arriba para ascender o coger los playoffs,
1: está bien equivocado.
3: Como dice un amigo mío que hay por ahí, es vender humo, ¿no?
1: Sí.
3: Amigo de Mariano también, es vender humo. Entonces, nosotros lo que queremos es no sufrir, nosotros dormimos tranquilos y miramos la tabla y el Terol está 8 o 10 puntos del descenso y está en una zona tranquila.
1: Exactamente.
3: Bueno, y después ya en los últimos 5, 6, 8, 10 partidos, pues al final se deciden también muchas cosas. Y hay muchos equipos que, bueno, de hecho el año que ascendimos a tercera, la primera vuelta estuvimos en descenso y ganamos los 10 últimos partidos.
1: Sí, señor.
3: Entramos en play-off y ascendimos, pero no es el objetivo 100%.
1: Mire,
3: el objetivo 100% tú sabes cuál es, y es que el equipo esté saneado.
1: Sí,
3: que no se deba dinero, que no se generen deuda y que el año que viene pueda volver a salir en la categoría, si es en regional preferente o en tercera mejor, pero sin tener que decir que estamos asfixiados porque los acreedores nos comen. Lo único que me queda decir, si me lo permite,
1: sí.
3: Es que sabes que el próximo fin de semana pues ya...
1: ¿Sí?
2: Se cortó la comunicación, parece. Pues se cortó la comunicación, amigo Cárdenas.
0: Pues sí, parece que hemos perdido esa llamada, esa conexión. Bueno, Lisandro,
2: terminando.
0: No sé si nos oye, pues no, la hemos perdido, la hemos perdido.
2: Sí, vale. Pues nada, amigo Cárdenas, ¿qué te parece si hablamos un poquito del envite?
1: Venga, mándale.
2: Vale. Ha empezado lo que es el 25 torneo envite Fiestas del Pino 2026, aquí en Terol. Vamos a hablar ahora mismo de la tercera eliminatoria que fue celebrada en el Bar de Mateo, arriba en Los Llanos, bien conocido como el Bar Boro. Y enfrentaron los siguientes equipos: los Panteras 2, los Que Quedan 0, la Angostura 0, los Mezclados 2, los Canariones 1, Casa Reña 2, Ricamente 2, las Cabras del Negro 1. Y este próximo viernes 14 de agosto se va a celebrar las semifinales en el Bar Maricruz, aquí en la Plaza de Cinte, entre la semifinal del 1 al 4, que serían los equipos Las Panteras con los Mezclados, Casa Reña Ricamente, y del 5 al 8 son los Que Quedan, la Angostura, los Canariones, las Cabras del Negro. ¿Eh? Así bueno, que todos aquellos que les guste el envite y quieran seguir este torneo, este viernes 14 de agosto por la noche, son de que será a las 20 horas, como otra vez que yo he visto por ahí, se enfrentarán estos equipos.
1: Bueno, pues de aquí darle las gracias al amigo Juan Antonio y a Gustavo. Decir que esta noche en la Asociación de Vecinos del Hoyo se juegan las semifinales ya de los 32 equipos que habían del torneo de las fiestas del Hoyo, y a las 8 y media son las semifinales. Así que desearles suerte a los equipos, entre ellos está el equipo de Gustavo, desearle suerte y que llegue a la final del torneo de El Hoyo. Entonces, vamos a hablar lo que nos queda de la Unión Deportiva Las Palmas.
2: Sí, un par de minutillos que nos queda.
1: Y sobre todo el tema de la guagua.
2: Exactamente, el tema de la guagua. Estamos ahí en negociaciones. Vale, vamos a hablar un poquito del tema de la guagua, una cosa cortita solamente. Se está negociando otra vez, porque claro, ya se acabó la licitación que había, hay que sacar una nueva. Y ya estamos luchando para que ya haya guagua este domingo, y si no, pues ya sería el próximo viernes 4 de septiembre, porque ahora Las Palmas juega primer partido en casa y dos partidos fuera. Entonces ya el día 4 de septiembre, que es viernes, si no recuerdo mal, creo que es a las 7:30 el partido, entonces ya habría ya con seguridad guagua, pero estamos intentando que salga este domingo.
1: El partido del sábado es a las 8.
2: El partido del domingo es a las 8, pero del día 4 de septiembre no es a las 8, que creo que es a las 7:30.
1: Vale,
2: no estoy muy seguro, porque creo que es a las 7:30 de la tarde, que es un viernes.
1: Es un viernes. Exactamente. Ya empezamos.
2: Sí, por lo menos no juega Las Palmas lo que es concretamente el viernes 6, el domingo 6, que es casi la antevíspera del Pino. Ya, entonces ya, ya. Es más problemático con el tema de todos los visitantes que vienen a Teror y ese trasteo que nos conlleva a los que vamos a los partidos de fútbol, ¿no? Y después el Día de las Marías, que se juega fuera también, pues oye, parece que no, y favorece que jueguen fuera para poder nosotros, tanto los terorenses como los foráneos, venir a ver lo que es la festividad de las Marías.
1: Bueno, y ya el tema de la Unión Deportiva Las Palmas, ¿tú cómo ves este año?
2: Yo
1: estoy viendo equipos muy fuertes este año, ¿eh?
2: Sí, sí, yo lo que estoy viendo es una cosa, tú, Cárdenas, como te dije al comienzo del programa, se está haciendo un equipo desde abajo, desde la cantera.
1: Sí, sí, eso es primordial.
2: Es primordial, pero también necesita Las Palmas algunos que otros veteranos en el campo, porque si vamos a sacar jugadores de la cantera con 15, 16 años, como están jugando en el campo, los veteranos de otros equipos no vienen a dar caña.
1: No, está claro, está claro. ¿Entiendes?
2: Entonces necesitamos...
1: No, que este año la segunda división va a estar fuerte. Porque...
2: Mejor que la primera.
1: Sí, porque los dos equipos asturianos, uno que viene de arriba, que puede salir bien o puede salir mal, el Sporting, que ha pillado gente, el Valladolid, el Mallorca. Son equipos que van hasta arriba.
2: Sí, sí, que quieren luchar por la máxima hasta categoría.
1: Hasta el equipo de la isla del frente.
2: También, el Tenerife.
1: Yo lo he visto igual y...
2: Y juega, ¿eh?
1: Y juega, ¿eh? Yo le he visto partidos. El amigo Cervera, que es un sabio para mí del fútbol, está pidiendo delantero centro. La verdad que... El Tenerife, no sé cómo se le presenta la temporada, pero yo estoy viendo equipos fuertes, la Almería con el amigo Pimiento, que se le ha ido muchos jugadores. No sé cómo se presenta el Granada, que se le ha ido jugadores. La verdad que si vamos a mirar, si Las Palmas tiene esta gente, estos dos fichajes de los dos centrales, y se conjunta... podemos estar entre los
2: ser un equipo competitivo. Pero lo importante ahora mismo, Cárdenas,
1: es conjuntar el equipo.
2: Si aparte de conjuntar el equipo, es conseguir esos 50 puntos que son los que hacen que la permanencia, que hace falta la permanencia. Esto está clarísimo. Y luego, ya si estamos entre los 50 puntos, lograr por lo menos jugar un poco la promoción. Sí, y luego, si no es la promoción y podemos subir directo
1: mejor.
2: Si subimos directo mejor, porque no estamos con ese, vamos a decir una palabra fea, con ese coñazo.
1: De la promoción.
2: De la promoción, que eso a veces al equipo lo deniega un poco, sí. ¿Sabes? Se le quita la gana, se le gana el equipo. Hay que subir directo, que es lo que importa. El primero y segundo suben directo. Pues, oye, conseguir uno de esos dos puestos, que son los que nos hacen subir a primera división.
1: Primero llega a los 50.
2: Primero que llega a los 50 puntos. Tenemos gente joven. Esperemos que no tenga esa complejidad de decir, bah, como ya estamos en primer equipo, como hacen muchos veteranos, vamos a estar caminando y tal. No, el equipo tiene que ser un equipo luchador y que siempre esté adelante, sin miedo que presione, como vi yo en el partido del Cádiz.
1: Y sobre todo, me está gustando el entrenador.
2: Sí.
1: Yo me parecía...
2: De la barrera, sí.
1: Me parecía una persona mayor. Y lo vi de cerca y es mucho más joven que nosotros, pero un rato. Y entonces, pues, yo lo veo que es un entrenador que sabe de fútbol, ¿eh? Porque yo veo a Las Palmas presionando desde arriba. Entonces,
2: sí. Vemos jugadores muy adelantados. Está presionando desde medio campo para arriba, que es lo que hace falta.
1: Eso lo ha hecho en los equipos que ha subido. El Deportivo y eso. No lo mismo Primera Ref que Segunda División. Yo espero que este entrenador sea, yo para mí, un tío que juega fútbol, y un tío que juega fútbol se nota. Vale, que el equipo juegue, el equipo que él lleve juega fútbol. Como me gustaba a mí que se tiene, y el mismo Pimienta, pero...
2: Pimienta era mucho pasa al portero.
1: Exactamente. No, o sea, y aquí también casi lo mismo. El portero siempre es más trabajo que tiene. Y bueno, y esperemos que al final Víctor, que se marche
2: para Abu Dhabi, que son los países.
1: Para que no se ponga a marcar campo.
2: Y a colgar redes.
1: Y a colgar. Bueno, el amigo Valle se pegó un año en la grada.
2: Pues Ramírez dice que si Jorka no quiere jugar, pues tiene que pintar campo y colocar redes.
1: Hombre,
2: pues a ver si pesca algo colocando las redes.
1: Eso, pues nada, ya vamos terminando.
2: Sí.
1: Desearle suerte a nuestra Unión Deportiva Las Palmas. Sobre todo yo, lo importante son los 3 puntos que se queden aquí, porque después tenemos 2 salidas, Ceuta y Girona, o Girona y Ceuta, y esperemos que los 3 puntos se queden en la isla.
2: En la isla, que es lo que importa. Los 3, los 6 y los 9.
1: Bueno, pero estamos hablando los 12. Estamos hablando del primero.
2: Lo que hace falta es empezar bien y empezar ganando, claro, sin miedo a ninguno, que tengamos un equipo que se enfrenta a los demás.
1: Que la gente que van al estadio, que señores, ya van por 23.000 socios.
2: Sí, abonados, que no es poco. Ten en cuenta que somos el segundo club.
1: Tercero ya.
2: Tercero. Pues, bueno, yo, esta semana éramos el segundo. Ah, bueno. Con mayor
1: porque
2: afición.
1: Ahora mismo estaba entre un equipo que siempre llena el estadio, el Sporting de Gijón.
2: Sí, y el Oviedo. Yo sé que era el Oviedo, sí. Y luego le seguía Las Palmas, entonces sería Oviedo Sporting, o Sporting y Oviedo, y luego Las Palmas.
1: Exactamente,
2: ¿eh?
1: Ahora mismo. Ya le ganamos al equipo de Capitalino.
2: Ah, bueno.
1: Tenemos una periodista que no nombra sino el equipo Capitalino.
2: Sí.
1: Como la vi de Candelaria, de la patrona de Gran Canaria.
2: Bueno, pues sabemos que eso es así.
1: Y entonces, pues, ya, porque iba ganando los primeros, iba ganando el Tenerife de socio. Pero mira, ya lo dejamos atrás a 11.000.
2: Sí, sí. Y tampoco el campo de Tenerife es muy grande, ¿eh?
1: Bueno, de 20.000.
2: Que el señor presidente Clavijo, si no me equivoco, se lo quería llevar para arriba para los rodeos, el campo. Y al final hay lucha para que se quede donde está. Si lo quiere ampliar, hombre, tiene que ser ahí.
1: El problema es que si lo ponen los rodeos, tendrá que poner más luz, porque hay el problema de las neblinas.
2: También, ¿verdad?
1: Y, hombre, yo conozco eso. Conozco color. Y el tema, hombre, yo el estadio en la capital ya...
2: Se hace chico.
1: Y el tema de los aparcamientos. Antes, sí. Yo recuerdo... Cuando había aparcamiento de Tenerife, aquello era una planada de mucho cuidado. Nada.
2: Por supuesto.
1: Vamos a
2: marcharnos y ya la semana que viene.
0: Se van a marchar, ya es que le gusta irse pronto.
2: ¿Verdad que sí?
0: Hoy que les regalo unos minutos de más, no los quieren. Bueno. El día que me los pidan no se los doy.
2: Vale, no hay problema.
0: Pero yo no soy rencoroso, ¿eh?
1: Esperemos.
0: Bueno, compañeros, de verdad, da gusto tenerles nuevamente en Radio Terror. Dime.
2: Lo que tenemos que esperar es que comience la liga para poder hablar con...
0: Claro,
2: que no empezó la liga.
0: Estamos arrancando. Pero bueno, la alegría de tenerles ya está aquí con nosotros. Y todos los martes será así, a partir de las 11 de la mañana, la información deportiva en Radio Terror. Quien no haya podido escuchar el programa en directo, que sepa que a las 14 horas tenemos la redifusión. ¿De acuerdo?
2: Vale.
0: Feliz semana.
2: Vale.
0: Gracias. Once y 32 minutos de la mañana. Seguimos en directo en la sintonía de Radio Terror. Hacemos una breve parada y volvemos enseguida con más protagonistas.

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1: Once y 47 minutos de la mañana. Seguimos en directo en la sintonía de Radio Teror, martes día 11 de agosto.

programación para esta semana de cada una de estas dos fiestas patronales. En cuanto a la programación de las fiestas del barrio de Lo Blanco, hoy martes día 11 de agosto continúan a las 20 horas con el concurso de cocina. Aquellas personas que quieran participar pueden hacerlo a partir de las 19 horas llevando pues un platito de comida o un postre y pues, de esta manera pueden participar en este concurso de cocina que cada año convoca el barrio de Lo Blanco y que tiene mucha participación. El viernes 14 tenemos a las 20:30 horas la actuación de Elías Uche junto a su mariachi, un espectáculo mexicano interesante para poder disfrutar de ello. Llega ya el fin de semana, sábado 15, 19:30 horas, romería ofrenda en honor a San Antonio María Claret con la participación de varios grupos folclóricos. La concentración y la salida desde la calle El Estanque y La Cruz hacia la Asociación de Vecinos. Una vez lleguen a la Asociación de Vecinos, a la Plaza del Barrio de Lo Blanco, en torno a las 11 de la noche, verbena popular con Star Music y DJ Promaster. Y ya a las 12 de la noche será la quema de fuegos artificiales también en la Plaza del Barrio. Domingo 19 de agosto. Proponen a partir de las 10 de la mañana exposición de pájaros de canaricultura, canaricultores de Teror en la plaza. A las 10 de la mañana muestra de ganado en los terrenos anexos a la cancha municipal. Por la tarde, a partir de las 19 horas, solemne función religiosa en honor a San Antonio María Claret, oficiada por el párroco don Jorge Martín de la Cova, cantada por la agrupación folclórica Arimaguada, y a continuación procesión por las calles del barrio acompañados por la banda de música Bravo. Esto es lo que tenemos esta semana, repetimos, con motivo de las fiestas del barrio de Lo Blanco. Y ahora seguimos con el barrio del Hoyo. Bueno, pues el barrio del Hoyo ofrece para el día 12 de agosto, que será mañana miércoles, la proyección de imágenes de anteriores fiestas del barrio y a continuación la actuación de la rondalla del Álamo. Seguimos con la fiesta infantil para el día 13 de agosto. Recuerden que será a partir de las 18 horas con talleres hinchables y también a animación a partir de las 18 horas en la Asociación de Vecinos. El día 14 a las 22 horas, que será el viernes previo al festivo del día 15, noche de fiesta con Vado Permanente y Acheta Marindos. Continuamos el día 15 de agosto, día grande, fiesta de la espuma. A las 12 del mediodía, misa y procesión de la Virgen de Lourdes. Misa cantada por la rondalla Camino Viejo del Hoyo y la procesión acompañados por Banda Bravo. El día 15 de agosto a las 20 horas. La entrega de trofeos de las fiestas del barrio de El Hoyo será el día 22 de agosto a las 20 horas. Y la tradicional excursión con la que cierran las fiestas ya será en el mes de octubre, concretamente el día 12 de octubre. Aún está por determinar cuál será el lugar que visiten este año en esa excursión con motivo de las fiestas del barrio. Y estos son los eventos que quedan para esta semana, tanto en Lo Blanco como en El Hoyo, para el disfrute de los vecinos y vecinas y también de todas aquellas personas que se quieran sumar a cada uno de los eventos que se han programado a través de las comisiones o de las comisiones de fiestas de estos dos barrios y también de la Concejalía de Fiestas de Barrios del Ayuntamiento de Teror.

0: Y vamos a seguir en Radio Terror.
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0: Wisin y Yandel, Algo me gusta de ti. 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
11: Y es el momento en Radio Teror para repasar las noticias de nuestra web municipal. La unidad móvil BIDOC de la Policía Nacional para expedir el DNI y pasaporte ha agotado las citas previas para el próximo 25 de agosto. El servicio atenderá a un total de 35 personas en horario de 9 a 12.30 horas en la unidad que se ubicará junto a la Alameda Pío 12. El proyecto de noches de ocio alternativas NOA ofrece este jueves 13 de agosto una tarde DJ con pinchada y picoteo, donde la DJ Dara Ortega enseñará a mezclar y experimentar con los platos y crear una sesión propia en un ambiente divertido y participativo. La actividad es gratuita y tendrá lugar en el punto joven de Teror a partir de las 20 horas, incluye cócteles sin alcohol y picoteo. La inscripción con plazas limitadas está abierta en el enlace que pueden encontrar en nuestra web municipal. Y la Concejalía de Deportes del Ayuntamiento de Teror amplía el campus de vacaciones Ludo Verano 2026, lo hace hasta el 4 de septiembre, facilitando a las familias en la conciliación familiar en el periodo de vacaciones escolares. Recordamos que está dirigido a niños y jóvenes de infantil de 3 años a segundo de la ESO, ambos cursados en este año escolar 2025-2026. Y con estas noticias, el cierre y nuestra despedida. Por hoy finalizamos ya nuestro magazine matinal Vivir Teror. Recordarles que a las 21 horas podrán escuchar la redifusión, que también hoy a las 14 horas los deportes, nuevamente con Manuel Cárdenes, y nosotros mañana volvemos a partir de las 10 de la mañana. ¡Feliz martes!

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